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0: dirty at all. And you know what? It's crazy because this week I was like, damn, I need to lock in. Like, I'm gonna get on a diet. Like, you know, just summer body in the summer. Summer 2027 is my year. But
1: ¿y qué pasó?
0: After this month, I heck no. Good. I'm gonna give it like another month. A ver qué. Let's see what else.
1: So you're not starting the diet because of this E. coli and Salmonella outbreak, bro.
0: Can you die from E. coli?
1: Yes.
0: All right, I'm good.
1: You can get an infection completamente. Yeah. It can spread in your blood, and it's crazy.
0: Yeah,
1: it's real.
0: You know, a little bit of chorro está bien, you know, for unos días. But if you can die, then I'm good.
1: Crazy. All right, moving right along, familia. Our feel-good story of the day. Muchos de tus artistas favoritos se unieron este fin de semana en apoyo a Colombia en el concierto benéfico Voces por la Vida. Y Karol G, a pesar de estar en su gira de conciertos, grabó un video especial cantando sus canciones y le mandó este lindo mensaje a su pueblo de Colombia. Escuchamos.
2: Te amo mucho, sí, Colombia. Te amo con todo mi corazón. Me dueles demasiado. Nos dueles a cada uno de los colombianos que pisamos tu tierra, que nacimos en tu tierra, que vivimos ahí y los que estamos lejos también. Y a Colombia la levantamos juntos. Cuando sea, como sea y lo que haya que hacer.
1: Amen. Y Karol G también apoyó con una gran donación por parte de su organización no lucrativa que se llama Concora. Escuchemos ese momento durante el concierto.

0: love Carol G and everybody that's uniting to support Colombia. We do have a donation link on our Instagram, Facebook stories. Si te gustaría hacer una donación, arroba Shaboy Show.
1: S-H-O-B-O-Y Show.
0: Estamos contigo, Colombia, Venezuela. We love you. Bendiciones. Coming up next, tenemos la nota loca de hoy. No te lo pierdas aquí en Shaboy.

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1: Tendremos la nota loca de hoy coming at you in menos de 10 minutos. Do y'all think this is a good idea or bad idea? What some schools are trying to do in regards to your kids' grades.
2: What?
1: Detalles a continuación.
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1: All right, we got hella chisme to dive into con la prima Vane. First and foremost, Bad Bunny regresó a casa y cerró su gira mundial de conciertos en Puerto Rico.
2: Yes.
1: And he had a strong message. We'll dive into that in just a second. Detalles también a continuación, además de Kenya Oz. Habló por primera vez de por qué rompió con uno de sus exes. Was she talking about Peso Pluma? Detalles next.
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4: 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Iván aquí con el reporte del tráfico. Se reporta falta de estacionamiento por la fiesta de 15 de Cami.
5: Noticias de último minuto. Afirman que hay espacios al frente de la casa de Iván.
4: Noticia de último minuto. Iván está cobrando por el estacionamiento.
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1: Coming up next on Shaboy Show.
2: Alright, we got an epic challenge para Eddie El No Sabo coming up next. And what? This challenge has something to do with something that I accomplished 12 years ago. Can Eddie El No Sabo accomplish this today?
3: Yeah.
2: Okay, if you want a little hint de qué se trata este challenge, we posted it on video on our Instagram and Facebook stories at Shaboy Show.
3: S-H-O-B-O-Y Show.
2: Lánzate ahí a ver el video and go ahead and vote. Do you think Eddie can accomplish this challenge, sí o no? Más detalles, next.
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1: We got no Sabo karaoke coming up next while Eddie wears a suit.
2: In case you missed it, Eddie tried on a suit that I used to wear 12 years ago and it fit him perfectly. Se va a ahorrar $500. Our listeners in the chat on Instagram and Facebook stories at Shaboy Show.
3: S-H-O-B-O-Y Show.
2: Are saying that you look like an insurance agent, Eddie.
4: Yeah.
2: But that's a good thing, bro. Shout out to all insurance agents. Right. You know what I'm saying?
3: Yeah.
2: NoSaboInsurance.com.
5: Hablo español y todo.
2: Español. Español. All right, NoSabo karaoke coming up next. ¿Cuál canción debería de cantar Eddie hoy? Mándanos un mensaje de voz via DM on Instagram at Shaboy Show. 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

0: Tabu Crew.
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2: S-H-O-B-O-Y Show.
0: Así como lo hizo la chamita Nikita, dímelo. Hey.
3: Eddie, te tengo una canción, pero bien buena para que la cantes. Es una salsita y es de Celia Cruz.

0: I love it. It is a classic right here.
1: I know.
0: Está buenísima la canción, pero tiene mucho flow, bro. So you gotta feel the beat.
1: Yeah.
2: Tienes que sentir el tumbao.
1: Ah, ok.
2: Ok. Okay. ¿Tú sabes lo que es tumbao?
1: Sí, corridos tumbaos.
2: Nah. Es el bumper, the booty. Oh. Yeah, tiene tremendo bumper.
1: Ok, ok.
2: ¿Qué?
1: Bumper.
2: A ver, ¿listo?
1: Listo, vámonos.
2: ¿En qué te vas a inspirar? ¿En el bumper de quién o qué?
1: Ah, el bumper de mi carro.
3: Bluey.
4: Yes, Bluey.
1: Here we go. What the?
4: Bluey's bumper?
1: Here we go. This is weird.
4: That's the name of the car. Anyway,
1: yeah. Let's go. Esa negra que va caminando. Esa negrita.

0: I'm moving right along, family, on our feel good story of the day. Muchos de tus artistas favoritos se unieron este fin de semana en apoyo a Colombia en el concierto benéfico Voces por la Vida. Y Karol G, a pesar de estar en su gira de conciertos, grabó un video especial cantando sus canciones y le mandó este lindo mensaje a su pueblo de Colombia. Escuchamos.
1: Te amo mucho, sí. Colombia, te amo con todo mi corazón, me dueles demasiado. Nos dueles a cada uno de los colombianos que pisamos tu tierra, que nacimos en tu tierra, que vivimos ahí, y los que estamos lejos también. Y a Colombia la levantamos juntos, cuando sea, como sea y lo que haya que hacer.
0: Amen. Y Karol G también apoyó con una gran donación por parte de su organización no lucrativa que se llama Concora. Escuchemos ese momento durante el concierto.

0: love, Carol G, yeah. and everybody that's uniting to support Colombia. We do have a donation link on our Instagram and Facebook stories. Si te gustaría hacer una donación, arroba Shaboy Show.
1: S-H-O-B-O-Y Show.
0: Estamos contigo, Colombia, Venezuela. We love you. Bendiciones. Coming up next, tenemos la nota loca de hoy. No te lo pierdas aquí en Shaboy Show.

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1: All right, we got hella chisme to dive into con la prima Vane. First and foremost, Bad Bunny regresó a casa y cerró su gira mundial de conciertos en Puerto Rico.
2: Yes.
1: And he had a strong message. We'll dive into that in just a second. Detalles también a continuación, además de Kenya Oz.
3: Órale.
1: Habló por primera vez de por qué rompió con uno de sus exes. Was she talking about Peso Pluma? Detalles next.
0: Híjole. 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

0: Jordan, does this take you back to when you went to Puerto Rico to see his concert a few months back?
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1: Sí,
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2: Salud, mi reina. Silvestre, mi hermano. Silvestre, otro. ¿Cómo es?

0: Gustavo Crew.
1: Gustavo Power.
0: ¿Cómo hablar español usando nuestra música latina? ¿Cuál canción debería de cantar hoy? Mándanos un mensaje de voz vía DM on Instagram @ShaboyShow.
2: S-H-O-B-O-Y Show.
0: Así como lo hizo la chamita Nikita, dímelo. Hey.
3: Eddie, te tengo una canción, pero bien buena para que la cantes. Es una salsita y es de Celia Cruz. Oh. La

0: I love it. It is a classic right here.
1: I know.
0: Está buenísima la canción, pero tiene mucho flow, bro. So you gotta feel the beat.
1: Yeah.
2: Tienes que sentir el tumbao.
1: Ah, ok.
2: Ok. ¿Tú sabes lo que es tumbao?
1: Sí, corridos tumbaos.
2: No. Es el bumper, the booty. Oh. Yeah, tiene tremendo bumper.
1: Ok, ok.
2: Cake.
1: Bumper.
2: A ver, ¿listo?
1: Listo, vámonos.
2: ¿En qué te vas a inspirar? ¿En el bumper de quién o qué?
1: Ah, el bumper de mi carro.
3: Bumper.
4: Louis.
1: Yes,
4: Louis.
1: Here we go. It's just weird. That's the name of the car. Anyways,
3: yeah.
1: Let's go. Esa negrita que va caminando. Esa negrita.

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0: compañeros, ¿cómo están? Muy, pero muy buenos días. Te saluda tu amigo, tu servidor, Iván López. Ya listísimos para un episodio más del Digital Morning Show, donde la vamos a pasar increíble. Ahí viene la dinámica para el día de hoy en el DigiVoz. Viene el chiste del día, viene lo que se está celebrando el día de hoy, el Ya Vamos Tarde también, ¿cómo no? Y mucho más. Para que no te despegues de tu radio. Vamos arrancando en esta hora que recuerda también es traída a ti por nuestros amigos de Advanced Hearing Care. 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Vamos arrancando con saluditos en el WhatsApp de Digital. En este momento, niñas y niños que van camino a la escuela y que no alcanzan a escuchar el voz, pueden enviar su mensajito de audio, sus saluditos y toda la cosa al WhatsApp de Digital. 956-566-5576. 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Bueno.
1: Hola, hablo con mis hermanos, con mi mamá, que va camino a la escuela, soy Isabela.
0: ¿Eso, Isabela?
1: Y yo salgo a mi papá y sacate la basura.
0: La basura. ¿Hoy qué es? ¿Hoy es martes? ¿Hoy pasa el del bote de verde, verde? Sí. Se me olvidó sacar la basura. Se me olvidó sacar la basura.
2: Se me olvidó sacar la basura.
0: Chuy. Chuy. ¿Qué hacemos, Chuy? ¿Cómo que qué hago yo? Por si es mi culpa, yo sé. Pero tú también la llevas, Chuy. Eres mi mascota, Chuy. Algo se nos va a ocurrir ahorita. Algo se nos va a ocurrir, ¿ok? Saluditos para Irma Villegas, que ya está por acá en sintonía. Dice saludos a Raymond, que ya llegó a la escuela. Saluditos, Raymond. ¿Quién más? ¿Quién más por acá? Dice, buenos días, le puedes desear feliz cumpleaños a mi hija Romina Palomares, está cumpliendo 11 años. Oye, claro que sí, para Romina celebrando su cumpleaños número 11. El día de hoy le cantamos un feliz cumpleaños a la cuenta de 3. 1, 2, 3. Feliz cumpleaños a ti, feliz cumpleaños a ti, feliz cumpleaños, feliz cumpleaños, feliz cumpleaños a ti. 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Eso, muy bien. ¡Hey, Coñi! ¡Saluditos, Coñi!
3: Porque la que se sube se pasea. Así es que tengan todos un excelente, excelente, excelente martes. Viendo que está chiquitito. Sí. Ya casi fin de semana. Ya casi fin de semana. No llenas, Connie, no llenas. Bueno, que tengan todos un excelente, excelente día. Recuerden tomar su tiempo, no andar a las carreras para evitar accidentes y que puedas llegar sano y salvo
0: a tu destino.
3: Recuerda manejar con precaución. Que alguien nos espera en el trabajo y en casa.
0: Eso, gracias, Juli. Saluditos por acá. Vamos a ver, bueno.
4: Hola, Iván. Mi nombre es Lía.
0: Hola.
4: Y saludos a mi escuela Harmony Innovation.
0: Saludos a todos por allá. Claro que sí, en la escuela Harmony in the house el día de hoy. Saluditos, bueno.
5: Hola, Iván.
0: Hola.
5: Yo soy Estolfo.
0: Hola, Estolfo. ¿Cómo están?
5: Y a mi papá se le olvidó sacar la basura.
0: Ay, también se le olvidó.
5: Va a tener un castigo. Castigo.
0: No, él también no. No entiendo, señor.

0: estoy en su dolor. Yo también. Yo también estoy pasando por lo mismo, señor. Se siente. Se respira el miedo, señor. Se respira el miedo. Bueno. Dice, hola, buenos días, saluditos a Catalina, a Mario, Emilio González y su papi que ya van a la escuela con toda la actitud. Saluditos y gracias por estar en sintonía. A ver, rápidamente la dinámica del día de hoy. Regreso con más saluditos que ya tengo en el WhatsApp de digital. La dinámica de esta mañana: dime un superpoder que te gustaría tener, pero que sea un superpoder que no existe ni en las películas. Por ejemplo, yo voy a aventar tacos con las manos. Sí, o sea, mi superpoder es, en lugar de tener así como, no sé, ¿cómo se dice? Lásers y o cosas así, o como Iron Man, tener como Iron Man, pero en lugar de aventar así como que, like a laser, va a ser como tacos. Avienta tacos, tacos, tacos, tacos, tacos, y avienta tacos, tacos, tacos, tacos, tacos, tacos. Y das cuenta que estoy combatiendo el crimen y luego ¡pum! Un taco con bastante salsa verde, ¡pum! En la cara de los malos, ¿no? O sea, así, así, dime un poder que te gustaría tener, pero que no exista en las películas. O sea, un poder súper loco, ¿va? El que te imagines. Platícame a través de WhatsApp de digital. Vamos a ver qué se les ocurre, ¿va? 956-566-5576.
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0: Oye, Chuy, una pregunta. Tú que eres animalito, ¿ok? ¿Tú sabes qué hace un pez en la escuela? ¿No sabes? Nada. O sea, no hace nada, pero nada de como de nadar, porque es un pez. ¿Y sabes qué hace cuando se aburre? Nada también, porque nada más está nadando. O sea, nada, nada de nadar, ¿no? ¿Qué hace un pez en la escuela? Nada. ¿Qué hace un pez cuando se aburre? Nada. ¿Qué hace un pez cuando...? Nada. O sea, todo es nada, ¿no? Porque, o sea, es nada, pero de nadar. Ok, bueno, vámonos a un corte mejor rapidísimo y regresamos con más. Ay.
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8: Muy bien, nos vamos con la dinámica del día de hoy. La dinámica del DigiBus. Imagínate que puedes tener cualquier superpoder, pero que no sea un superpoder que sale en las películas. O sea, inventa un superpoder bien loco, ¿no? El que te gustaría tener. Por ejemplo, yo mi superpoder va a ser que aviento tacos con las manos. Está padre, porque si me da hambre, puedo comer, pero también si estoy combatiendo el crimen, puedo aventar tacos con sal, que traiga bastante salsa, ¿no? Salsa de árbol, salsa verde, salsa roja, además, ¿cuál quieres? Salsa habanera, ¡pum! Y así, ¿no? ¿Cuál sería el superpoder que te gustaría tener? Invento un superpoder bien loco, ¿va? Vamos con más saluditos por acá, ¿bueno?
9: Buenos días, Iván.
8: Hola, buenos
9: somos
8: días.
9: Estana y Naomi.
8: Hola, Itana y Naomi, ¿cómo
9: estás? Puedes mandar saluditos a nuestro papá, que
8: claro
9: se fue
8: sí.
9: a trabajar.
8: Por supuesto.
9: Gracias.
8: Eso, saluditos.
9: Quiero un mini chuy. Iván, López, mi locutor favorito.
8: Eso.
9: Vamos a Prada Elementary.
8: Prada Elementary in the house. Un saludito.
10: Hola Iván, yo
8: Hola.
10: Soy Camila.
8: Hola Camila, ¿cómo estás?
10: Sí. Y ya vamos tarde.
8: Ya van tarde,
10: escuela.
8: Camila. Ay, ay, ay.
10: Hola Iván, yo soy Camila y yo voy a poder tener el poder de poner una casa.
8: Ok. Ah. Muy bien, está bien. Eso, muy bien, gracias, saluditos, Bueno.
11: Mi superpoder va a ser que ventar pancakes de mis manos.
8: Pancakes de las manos, ok, va.
11: Soy Sofía y voy a Salinas Elementary.
8: Eso, Salinas Elementary también en la casa el día de hoy. Saludos a todos por allá en la Escuela Salinas. La dinámica del día de hoy, dime un poder que te gustaría tener, pero que sea un poder que no sale en las películas. Inventa el que tú quieras. Entre más loco el poder, más padre, ¿ok? Va, 956-566-5576 es el WhatsApp de Digital. Venga, bueno.
11: Y mi poder que no existe ni en las películas sería yo aventar chocolates y quitarles $3 a cada bandido. Oh, bye, vale. Saluditos, quiero mini chuy. Y va, López, mi locutor favorito. Bye.
8: Bien, gracias, Evelyn, saluditos.
12: Hola, bueno. Iván, soy Rubén. Y hola, si yo tuviera un

0: ese es súper bueno. Está muy padre. Está muy padre, muy bien. Eso, excelente. Bueno.
1: Hola, Iván. Hola. Saludos a Harmony.
0: Saludos a toda la banda de Harmony. Yo, si tuviera un superpoder, me gustaría tener el superpoder de mover el bote de basura con mi mente. Así, inclusive cuando estoy en el trabajo y se me olvida sacar la basura, puedo sacar el bote de basura. Y luego, por ejemplo, a los papás que se les olvida sacar el bote de basura y que lo regañen también en su casa, me pueden decir: Iván, ayuda. Ayuda, Iván, se me olvidó sacar la basura. Y yo desde aquí voy a poder mover la basura y decir: no temas. Ya no teman. Papás del área de OTG, no teman ya. Y luego al mismo tiempo sacar todos los botes de basura. ¡Pum! ¡No, hombre! ¡Hasta película me van a hacer! ¡No, vas a ver! Bueno.
2: Iván, ¿puedes cantar
0: a mi hermano feliz cumpleaños? Ay, claro, por supuesto que sí, le cantamos un feliz cumpleaños a la cuenta de 3, 1, 2, 3. ¡Feliz cumpleaños a ti! ¡Feliz cumpleaños a ti! ¡Feliz cumpleaños, feliz cumpleaños! ¡Feliz cumpleaños a ti! ¡Muchas, pero muchas felicidades! ¡Que la pase increíble hoy en su día! ¡El feliz cumpleaños traído a ti por Chamositos Fun Party Place! ¡Venga!
3: ¡Hola, Iván! ¡Soy
0: Miguelito! ¡Hola, Milton!
3: ¿Te castigué la basura?
0: No, no, se quedaba.
3: Y
0: te me olvidó, Miguelito.
3: Y si supe poder sería,
0: ajá,
3: convencer a mi mamá.
0: Ajá, convencer, ajá.
3: Con mis peluches.
0: Con peluches, ok.
3: ¿Qué?
0: Pedrinches. Con los peluches. Ajá.
3: Y bueno, pues mi gusto favorito.
0: Eso, Miguelito.
3: Saludos a mi mamá. Me voy a comer mi chile pancho.
0: ¡Ah, chile pancho, Miguelito!
4: ¡Hola, Iván! Soy Elizabeth.
0: ¿Hola, Elizabeth?
4: Quiero el poder de invisibilidad.
0: ¿Invisibilidad?
4: Y convertirme, ajá, en gatitos, bebés, ¿Ora? Gatos, medianos.
0: Medianos, sí, ajá. Ajá.
4: Y gatos grandes. Y López, eso. Mi color favorito.
0: Eso, Elizabeth, muy bien.
4: Saludos a mi mamá y papá. Me voy a comer el chuy y pancho.
0: No,
4: y el camaleón.
0: Y el camaleón, no. A Lucas, no, a Lucas el camaleón. Bueno.
5: Hola, Iván.
0: Hola.
5: Soy Fidel López.
0: Hola, Fidel.
5: Mi pez canta el Happy Birthday porque,
0: claro,
5: hoy es mi cumpleaños.
0: ¿Es tu cumpleaños?
5: Es, claro, que cumplo número 4.
0: ¡Número 4! ¡Oh, my God! Le cantamos un Happy Birthday al final de la cuenta de 3. 1, 2, 3. Happy Birthday to you. Happy Birthday to you. Happy Birthday, Happy Birthday, Happy Birthday to you. Muchas, pero muchas felicidades. También que la pases increíble hoy en tu cumpleaños. 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Bueno.
6: Hola.
0: Hola.
6: Hola,
0: man. Hola. Hola, ¿cómo estás?
6: Hola, Iván López, soy Elías.
0: Hola, Elías.
6: El superpoder que yo quisiera tener, ¿sí?, es transportarme.
0: Transportarte, ok, muy bien, excelente.
7: Isa,
0: hola.
7: Eres mi locutor favorito.
0: ¡Gracias! ¡Es Isa!
7: ¡Ya vamos tarde!
0: ¡Pero
7: mi Nichu, por favor!
0: ¡Uy, no, Chuy! Eso, muy bien, saluditos. Pero acá vamos a ver, bueno, recuerda la dinámica del día de hoy. Dime un poder que te gustaría tener, pero que no salga en las películas. Un poder súper loco. Yo elegí el de aventar tacos con las manos para combatir no solamente el crimen, sino también el hambre que me da desde bien temprano. Muy bien, bueno.
8: Hola, Iván.
0: Hola.
8: Soy Juliana. Le voy a dar la Menchi.
0: Eso.
8: ¡Un mini chuy!
0: ¡Un mini chuy! Saludos para toda la banda de la escuela Roosevelt, ¿verdad? Que fue la que me... Saludos para toda la banda por allá. Claro que sí, saludos. Bueno.
9: Hola, Iván.
0: Hola.
9: Soy Chavo.
0: Hola, ¿cómo estás?
9: Yo que le mando saluditos a mi salón.
0: Claro que sí, saluditos.
9: Te voy a llevar tus poderes.

0: bye.
1: Eso, bye, saluditos.
0: Ya me echo ahí a Pancho.
1: ¡Ocho de Pancho!
0: Yo estoy con los verdes. Yo soy una Diana. Muy bye, lo que es una bye.
1: Bye, bye. Oye, quiero de verdad agradecerle a, también a los hermanitos y hermanitas que ayudan. O sea, hermanos y hermanas mayores que ayudan a sus hermanitos pequeños, a sus hermanitas pequeñas o primitos, sobrinitos, lo que sean, a mandar sus audios, de verdad, qué padre que de tan chiquitos también que los ayuden a participar y ahí le están diciendo qué decir y todo, pero eso es lo padre, es lo bonito, ¿eh? Qué bueno que se ayudan, así tiene que ser. Muy bien, ¿eh? Fuerte el aplauso para ustedes. Bueno.
2: Hola, mi nombre es Lía. Hola, y mi superpoder de hoy es poder mover las cosas de sin su lugar y que nadie se dé cuenta.
1: Que nadie se dé cuenta, exacto, exactamente, muy bien.
3: Hola, Iván. Mi superpoder es hacer todas mis tareas sin que yo lo haga.
1: Sin que tú la hagas. Ahí está, ¿ves? También está padre, muy bien.
4: Buenos
1: eso.
4: Días. Bueno, ya voy tarde, ya voy a la escuela.
1: Ya va tarde.
4: Soy Luca.
1: Eso es Luca.
4: Iván López. Hola, favorito.
1: ¡Eso! ¡Bien, Luca!
4: ¡Bye! ¡Bye!
1: ¡Eso!
5: Si tuvieras un superpoder, ¿cuál sería? ¡Uy! ¿Y cómo le harías?
1: Ajá.
4: ¡Ah!
5: ¡Ay! ¡Bye!
1: ¡Eso!
4: ¡Para puchar las puertas!
5: ¡Para puchar las puertas!
1: ¡Sí! ¡Ahí está! ¿Ves? ¿Ves? ¡Muy bien, Luca! ¡Gracias! Y ahora sí, terminamos con el niño y vos, pero en ese momento platícame quién ya va tarde a la escuela. ¿A quién se le hizo tarde? Para ver quiénes son los que van tarde a través de WhatsApp digital. Ya ahorita ya llevan, ¿qué? ¿Dos semanas de escuela? ¿Dos semanas y cachito? Ya empiezan a llegar tarde, la verdad. Y no pasa nada, porque en este programa escuchamos y no juzgamos, ¿ok? Aquí sí somos criticones, pero nada más a las 10 de la mañana cuando es la hora del tema, ¿va? Platícame quién ya va tarde a la escuela, al trabajo, a donde vaya, si se les hizo tarde, si se les hizo tarde porque se les olvidó algo, la tarea, en la casa, la cartulina, no sé, se les olvidó poner la alarma, yo qué sé. 956-566-5576 es el WhatsApp de Digital para que le platiques si ya vas tarde el día de hoy. Por lo pronto me voy con una cancioncita, regreso con audios y con lo que se está celebrando el día de hoy. Recuerden, niñas y niños, aprender mucho en la escuela, echarle muchas ganas, hay que decirle no al bullying y hay que cuidar mucho de nuestro hermoso planeta, es de todos nosotros y hay que cuidarlo. Regresamos con más aquí en Digital.
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0: Buenos días, Iván. Yo me llamo Zoe.
1: Hola, Zoe.
0: Si tenía un superpoder, sería ser muy rápida. Bye, saluditos. Quiero a mi Michuy.
1: ¡Eso, mi Michuy! ¡Saluditos! Dice Iván, en un rato levanto a mis niños. En un rato levanto a los niños y les ponen música movida, please. Ah, ¿me avisan? ¿Claro? Y ponemos música. Ponemos música movida. Es más, ya sé cuál les voy a poner. Para que vayan bien activos a la escuela. A ver, quítame esa música, producción. Les voy a poner, pero una para la clase de Zumba. Algo así, o más movida. Venga, Doña Mari. Doña Mari, lista para la clase de hoy. Venga. Y uno, y dos. Algo así, me avisa, no, de que estoy listo, me avisa, por favor. Bueno.
0: Hola, Iván, soy Ana Carolina.
1: Hola, ¿cómo estás?
0: Me tocó volar invisible.
1: Ok, muy bien, eso, saluditos. A ver, rápidamente, vamos a platicar qué es lo que se está celebrando el día de hoy. Hoy es martes 25 de agosto. Hoy, ¿qué se celebra? Hoy está padre, Día Nacional del Banana Split. Hoy es National Banana Split Day. Hoy, qué rico. Plananito, con nievecita, chocolatito y de fresita. Y a veces le ponen como cacahuates, no sé qué le ponen. Está rico. Hoy es Día Nacional del Banana Split. Ya tienes excusa en la salida. Mamá, vamos por un Banana Split. Y van por uno. ¿Dónde? No les puedo decir porque no me patrocina algún lugar que venda banana splits. Si no, sí. Ni modo, no, es que así es esto. De aquí tengo que... No, las vacaciones. Y... Hoy es día de... A ver, lo voy a decir con diferentes palabras a como está aquí. Hoy es día de un besito y reconciliarse. ¿Ok? O sea, si andan enojados o algo, besito... Y reconciliarse. Eso es lo que está. Literal, es lo que se está celebrando el día de hoy. Así que si andaban peleados, se enojó con usted su esposa, usted vaya y dígale, venga, chapacán. ¿Okay? Hoy es Día Nacional de la ropa de segunda mano. Ok, también de.

de segunda mano, ¿va? Y eso es todo lo que se está celebrando el día de hoy en este 25 de agosto. Dice, sí, Iván, mis niños, ok, les encanta esa música. Me avisan entonces, ¿eh? Y ponemos algo ahí, a ver qué onda. Vámonos con un corte rapidísimo y regresamos. Tenemos dinámica para el Digibo Retro, así que no te vayas en el Digital Morning Show con Iván López.

rápidamente la dinámica para el día de hoy en el Lillo Borretro. En lo que voy con música, en lo que van enviando sus respuestas y toda la cosa, ¿ok? La dinámica para el día de hoy es cosas que antes vendían en las escuelas. Platícame algo, me da curiosidad. Yo en mi ranchito de la cooperativa de Doña Fina, sí estaba padre, ¿eh? Sí, estaba padre, vendían ahí burritos, empalmes también, entre otras cosas que te voy a platicar más adelantito, hasta botanas, snacks, y si no era en la cooperativa, también en la salida, porque había escuelas en las que de repente se ponía ahí, doña Filomena, y se ponía a vender cosas ahí también. Platícame, cosas que antes vendían en las escuelas, que hoy en día a lo mejor ya no, porque, pues, por ejemplo, acá en Estados Unidos, pura pizza. No, sí, cosas padres. Ahorita les platico. Yo cuando estaba en la preparatoria también sí había variedad. Ahorita les voy a platicar en el WhatsApp, ¿ok? Digo, no, yo en el WhatsApp no, o sea, aquí en el micrófono. Y ustedes me platican en el WhatsApp. Es que ando un poquito malito, ¿ok? Entiéndanme, se me olvidó sacar la basura, ando un poquito malo, ¿no? Cosas que antes vendían en las escuelas, es la dinámica del día de hoy. Nos vamos con música y regresamos con más aquí en Digital.

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1: Tengo una duda de que, porque yo en mi ranchito les digo, no, la cooperativa de Doña Fina sí le metía ahí al menú, ¿eh? Sí tenía buen menú en la primaria y en la secundaria. Entonces tengo curiosidad, ¿qué es lo que venían en tu escuela en tus tiempos? ¿Okay? ¿Qué venían en las escuelas o qué vendían en la salida de la escuela también a veces que se ponían por ahí? En mi rancho no pasaba eso. Pero he escuchado que en Nuevo Laredo, de repente ahí por la salida, o se quita la salida, se ponían a vender, ¿qué me dijeron? Algunos snacks, nieves, tacos, caviar y no sé qué tanto rollo. Y mi rancho no, porque era un lugar más chiquito, no teníamos eso, nada más era la cooperativa de Doña Fina y listo, ¿no? A ver, por acá, bueno.
2: ¿Qué onda, Iván? ¿Qué onda?
1: ¿Qué rollo?
2: Acá mi papá tenía la cooperativa del Cobat allá por el 2009.
1: Ok.
2: Soy de la generación 2012. Vendíamos burritos, quesadillas, tacos, hamburguesas, vale, fritos, vale, con queso. Teníamos bien surtido de todo.
1: De todo.
2: Y lo, oye, que más, padre, pedían ahí eran las quesadillas.
1: Las quesadillas. Oye, qué delicia, ¿eh? Qué delicia. Alguien, a ver, también pregunta. No conozco el área de todas las escuelas aquí en Laredo, Texas, pero sí sé que cerquita de la escuela Nixon, hace años, antes de que yo estuviera ahí, porque yo fui a la escuela Nixon, y sí había lugares ahí en los que ibas en la mañana y comprabas ahí tus tacos y todo, ¿no? Pero sé que hace años habían dos tienditas, una así chiquititas, había una que tenía una ventanota grande así verde ahí, creo que en la mera calle Lyon, y había otra por un costado. ¿Qué vendían ahí? ¿Alguien sabe? Siempre tuve la duda de qué se vendía en esos lugares, si alguna vez estuvo abierto, le compraban los estudiantes o no, se salía la banda, les daban permiso de salirse a comprar cosas o no. Ahí para que me platique, a ver si alguien sabe. ¡Va, bueno!
3: Cosas que antes vendían en las escuelas, me acuerdo que yo compraba mi coca en bolsa.
1: Una coquita en bolsa, órale, muy bien, muy bien. ¿Qué otra cosa sabe?
4: Gracias, buenos días. Pues ahora, antes vendían todo, porque ya no venden nada. Ya tienen los bolsillos abiertos por que nomás comen puras chucherías. Pero pues yo compraba taquitos de papa y frijol, raspas, elotes, chicharrones, de todo, ya no te venden nada, todo es de maíz, pura agua, no te venden coquitas en bolsa, no, es un mugrero ahorita en las escuelas. Y échale a sus hijos chorro de tacos de harina para que no anden comprando ahí cosas dietéticas, ¿qué es eso? Si no quieren que engorden, quítale el PlayStation y mételos al fútbol, al básquet, al bol, y que hagan ejercicio. Aquí no teníamos eso y todos hacíamos ejercicio. Andábamos corriendo en la calle ahí con los amigos, por eso no engordábamos tanto. Y el que era gordito, pues era gordito. Pero no todos.
1: No, coño, de verdad, saltera, de verdad, te digo. Dice, hola, hola, Olimán. Dice, afuera de la primaria donde estuve vendían pollitos de colores. ¿Tenían un mercadito afuera o qué? Tortuguitas y todo, dice. Buenos días, Iván. Antes vendían tostitos, escuincles, hormiguitas. Y saludo para Stephanie Roldán, que era la que nos vendía todos los días en Martin High School, dice por acá. Órale, saluditos. ¿Qué otras cosas vendían en la escuela? Platícame ahí a través de WhatsApp digital. 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Nos vamos a un corte rapidísimo y regresamos con más aquí en Digital.
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0: La música de Sebastián Yatra, algo que se llama 2AM. Continuamos con más, damas y caballeros, vámonos con más audios de la dinámica del día de hoy. Cosas que antes vendían en las escuelas que ahora ya no venden. En mi escuela vendían empalmes. Era tortillita de maíz. Tampoco era así un gran empalme, pero era empalme. Tortillita de maíz, frijolitos, le echaban la carne, no sé qué era, como tipo que deshebrada. Algo así. Los empalmes tienen que ser, puede ser lo que sea, ¿no? De cualquier carne. O no, bueno, los únicos que he probado yo eran esos, ¿verdad? Y traía como deshebrada y luego otra tortillita arriba. No me acuerdo si eso también traía frijolitos. Como un sándwich, haz de cuenta. Era como un sándwich, pero con tortillas de maíz y carne deshebrada y frijolitos. Oye, estaba delicioso. De repente, Doña Fina también le cambiaba y llegaba con no sé, burritos, ¿no? Que también están muy, muy ricos. Por acá, bueno.
1: Buenos días, Iván.
0: Hola,
1: yo
0: días.
1: Compraba a la salida la jícama, la rebanada de jícama, pero como paleta. Sí, la ¿cómo? No sé cómo le decían.
0: Jícama.
1: Con limón y sal y luego todavía chilito en polvo.
0: Con chilito. Oye, qué rico.

0: Ay, también el elote, la mitad del elote o el elote entero, bien rico.
1: O sea, imagínate que sales de la escuela y venden jamaica o fruta así picadita, sandía, mango. Haz de cuenta como si anduvieras en la playa. Pero sin andar en la playa. Y ya nada más faltaba que afuera había una señora que hacía trencitas también en el pelo. ¡Cálmate! Más ahí de la secu y andas en Cancún. ¡No, hombre! Allá en la playa Miramar, en Tampico, ¿qué? Dicen mis sobrinos que los niños ya dejaron de vender papitas y chucherías desde que implementaron lo de las mochilas transparentes. Oye, qué mala onda. En mi escuela vendían hasta tacos. Los niños llevaban, los muchachos llevaban temprano una mochila llena de tacos y traían ahí su salsa botanera y Valentina, y tú podías comprar tacos y qué le querías echar y de todo, ¿no? Y luego después había uno que vendía también así tostitos, los taquis. Había uno que vendía películas. ¿Sí? Y CDs, y todo le compraban, hasta los securities, los guardias de escuela andaban ahí comprando en esos tiempos. Otros años. No vayan a despedir a alguien porque dije yo, eso fue hace años, Hace años. Y traía películas padres, de repente, oye, ya traigo las tres películas de Shrek, y no sé, por decir, ¿verdad? Todos en un DVD. Por acá, abuelo.
2: Hola, buenos días, Iván.
1: Hola, buenos días.
2: Lo que yo recuerdo que vendían mucho a las afueras de las escuelas era los diablitos, los angelitos, los pinitos. Era eso más. Y los chicharrones, ¿verdad? Buen día, bye.
1: Preparado, muy bien, qué rico, Por acá dice, burritos de carne asada. Ahí veías al señor de la cooperativa asando la carne a las 6:30 de la mañana. ¡Órale! ¡Wow!
3: Sí, Iván, me enojo y me molesto y me entiendo porque, pues, ¿cómo es eso de prohibir cosas en las escuelas de comida? Ajá. Aquí todo depende de lo que hagas tú físicamente, no porque comas eso, sí. Los huercos van a estar gordos siempre, o sea, están en la casa y les comen, están en el PlayStation sentados, se van en el celular sentados, y no hacen deporte, no hacen nada, no saben a jugar cuando se a la calle como nosotros. Corríamos toda la tarde, toda la noche, hacíamos deporte y todo. No, pues son chiflazones ya. Entonces que prohíban los PlayStation en las casas y ya no los vendan. Pues, no, ¿verdad? Porque pierden mucho dinero, obviamente. Es marketing. Nada que ver. Porco huevón de ahorita.
1: Calmada, Eli, espérate, ¿qué pasó? Por acá dice, ya echaste todos de cabeza, Iván. Ya sé, ¿verdad? Perdón. Una disculpa. A los seguidores que compraban las películas y los CDs de Mix para fiestas. Ahí en la escuela, perdón. Dice, oye, Iván, yo compraba chicharrones en bolsita con salsa botanera. Oye, qué rico, el limoncito. Bueno, en la dinámica del día de hoy voy a escuchar más audios más adelantito. La dinámica, cosas que antes vendían en la escuela, en tu escuela. Platícame qué vendían en tu escuela o qué comida había. Ahorita les platico qué había ya cuando yo estaba en la preparatoria. Cuando dejé la cooperativa de Doña Fina y empecé a comer la comida en la preparatoria ya acá en Estados Unidos. Ahí te les platico. Regresamos con más.

0: platico. Regresamos con más aquí en Digital.
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0: espérame. Lo siento medio dormidos. A despertarnos. Venga, todos listos. Venga. Venga, Mari. Antes de seguir con la dinámica del libro retro para despertarnos el día de hoy. Me gusta esto. Ahora, de ahora en adelante el programa, vamos a tener así momento sorpresa de Zumba, ¿ok? A ver cómo le ponemos a esto. Ni modo, licenciada Eva Laire, si está escuchando esto, si cuando vengas el programa y escuchas esto, ni modo, toca el minuto de Zumba, va. Izquierda, derecha, izquierda, derecha, izquierda, derecha, ya. Ya, listo, gracias. Sí, no, nomás era tantito, o sea, para despertarnos y luego ya. Sí, producción. O sea, sí, de repente, de la nada, vamos a estar haciendo esas cosas, ¿no? O sea, que sea sorpresa, ¿ok? ¡Ah, va! ¡Otra vez! ¡Venga! ¡Oye! ¡Listo! ¡Chuy! ¡Va, Chuy! ¡Izquierda, derecha, izquierda, derecha! ¡Ya! ¿Ven? O sea, sí ayuda. Pero bueno, la dinámica del día de hoy. Cosas que antes vendían en la escuela. Esa es la dinámica de esta mañana, va a través del WhatsApp de digital. Platícame qué vendían en tu escuela. Bueno,
1: buenos días, Connie. Buenos días. Era de que vendían afuera de la escuela, no de estarse quejando de los

0: chamacos.
1: ¿Ves? Sí, así no era, Coni. Aquí escuchamos y no juzgamos, Coni.
2: Yo creo que muchos no comprábamos en la cooperativa. La mayoría sí. Pero otros nos íbamos allá afuerita.
1: Afuerita.
2: A comprar un tepache.
1: Órale.
2: En bolsita, con hielito.
1: Un tepache.
2: Y unos chicharroncitos con limón y salsa. De esos de viborita.
1: Llegaban ahí los de la primaria. Doña Mari, me da un tepache bien cargado, por favor. De la piña más fermentada que tenga, me da un tepache. Bueno, yo no sabía, o sea, ahí te va. Yo iba al mercadito y mi mamá me daba dinero. Yo iba y compraba, de repente compraba unos yukis y de repente compraba otras cosas, ¿no? Y de repente iba por un tepache. Pero eso es acá de los de litro, ¿no? Y yo me tomaba mi tepache, me lo acababa. Y recuerdo que al final decía a mi mamá: oye, mamá, ¿por qué siempre que me acabo el tepache me duele la cabeza? Hasta que me di cuenta que era fruta fermentada. Pues estaba bien fermentado eso, yo creo. El Iván a sus 8 o 9 años andaba emborrachando, yo creo, con un tepache. Ojo, para los que no sabían qué era el tepache, ¿verdad?
3: Bueno, buenos días, Ivanovich. Algo que vendían en la cooperativa en mis tiempos. Ajá. Era Conflakes, cereal de todos.
1: ¿En serio?
3: El más popular era Choco Crispies y Fruit Loops.
1: Qué rico, ¿eh?
3: Y ahí pues uno escogía, ¿verdad?
1: Sí.
3: Y también uno lo que comía mucho era galletas Emperador con queso para nachos.
1: ¿Cómo que galletas Emperador con queso para nachos? ¿De qué hablo? No. Bueno.
0: Oli, buenos días, Iván. Oye, ¿y ahí se enojó a Conita temprano?
1: No,
0: hasta los muchachos la llevaron, ¿qué onda? Con la chaviza.
1: Sí, hombre, ya ves cómo la vamos a anexar por peleonera. Bueno.
4: Buenos días, Iván. En la primaria, el año que no estudié aquí, las mañanas daban yogur. Que vendían ahí afuera de la escuela y te daban yogur y te daban como atole, donde me fue el clima estaba como que frito.
1: Okay.
4: Y vendían jugos y como que lápiz, o sea, todo lo de la papelería que se te fuera a olvidar, lo vendían allá afuera. Y luego en la tarde vendían nieves, fruta y chicharroncitos que no podían faltar.
1: Cuando yo me fui, cuando no estudié ahí, es cuando vendían lo mejor. Vendían tamales veracruzanos, champurrado, café, zacahuil, tortas de la barda. Empezó a sacar todo. Pechugas rellenas con espagueti, puré de papa. Vendían T-bone steak. Pues sacó lo más bueno ahí, así de bueno. ¿Qué pasó, no? 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
5: Pues Iván, tú comías chucherías y cuando estuviste gordo.
1: Oh,
5: nada, será que te quedaste con cintas de la panza de ampolla.
1: Sí.
5: De liquid paper.
1: Exactamente.
5: ¿Qué, mi man? Lo que pasa es que traía un pasaje y no escuché que dijiste que yo qué, que no damos qué.
1: Yo no dije nada, yo. Pero bueno, dice, lo que te pierdes, te lo recomiendo, las galletas de preferencia de limón, las de Emperador o nuez con queso.

0: eso.
1: ¿Eh?
2: No, gracias. Así estoy, ya comí. Gracias.
3: Cuando yo estaba en Anixo, pues siempre era el típico que andaba con la chinta que ahí vendiendo los Doritos y los tamarindos.
1: Sí, exacto.
3: Y así varias cositas. Era mi amiga.
2: Oye, ¿no te tocó el que vendía DVDs y eso? De verdad. Las películas. Cuando estabas en la escuela, sí, sí hubo, de verdad.
3: Y luego había otras también que vendían cupcakes, que los traían ahí en su vasijita y los vendían a $1 o $2.
2: Exactamente, exactamente. Bueno.
4: No, hombre, Iván, si tú crees que eso es mucho, adentro los jueves te vendían pozole y los demás días te vendían de qué tacos de guisado y te vendían pizza y te vendían hot dogs. Pues es que es como un pueblito, entonces como que te dan de desayunar pesado, pero bien.
2: Miren lo más. Primero abrieron la cooperativa y luego la escuela, dijeron. ¿Ah, es que? Abrieron el restaurante. Uy, hay que abrir una escuela aquí, alrededor. Nos va a ir muy bien en el negocio.
4: No sé. Yo me gradué el 17, no sé qué año fue.
2: Ah, no, no.
4: No sé si era de cuando yo estaba en junior y a lo mejor el que vendía era senior.
2: No sé si era. Eso fue en el 2010, más o menos, y creo que no, fue como un año, ya se graduó. Estaba bien padre, la verdad. Sí le llegué a preguntar, oye, ¿no traes ni cuál película? Ya, una de las nuevas y todo, pero bueno. Vamos a continuar con música. Regresamos porque tengo más respuestas en el WhatsApp de Digital. La voy a escuchar todas, toditas, en la siguiente intervención. Así que no se me despegue de su radio. Primero música, regresamos con más aquí en Digital.

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0: Damas y caballeros, continuamos con más. Hoy ayer. Ayer estuve haciendo. Es que estuvimos en el tema ayer, ¿verdad? Y la licenciada Valaire dijo que ella no hubiera permitido que yo diera un speech. Un speech. En su boda, ¿no? Que porque luego yo salgo con ciertas. Con ocurrencias y cosas así, pero. Pues eso es lo padre, ¿no? En lo entretenido. Entonces ayer. Comenzamos ahí a improvisar algunos speeches de boda de banda que sí le hubiera gustado que yo diera su speech de boda. O sea, ellos dijeron, no, yo sí, banda, dale. Dimos un speech el día de ayer y hoy ya tengo uno listo para la licenciada de Valaire. Si yo hubiera estado el día de su boda, el speech que hubiera, lo voy a decir el día de hoy. Más adelante para que no se lo pierdan. Si alguien quiere su speech de boda, también ahí me mandan sus nombres y yo les digo, ¿ok? Les doy su speech de boda. Pero bueno, hoy en los horóscopos te voy a platicar cómo se llama la persona que te anda buscando para casarse. Esa persona que te anda busque y busque porque se quiere casar contigo, ¿ok? Ahora, ojo, a veces les digo un nombre de hombre y el de mujer, ¿verdad? El día de hoy, quién sabe. A lo mejor ya es tu compadre el que te anda buscando porque se quiere casar contigo. Yo no sé, hoy solamente un nombre se va a decir por cada signo del zodiaco, ¿ok? Así que pendientes a esto más adelantito. Estuvimos platicando cosas que antes vendían en la escuela.
1: ¡Qué bárbaro, Juanelo! ¡Qué bárbaro lo que el provoca!
0: El Juanelo, ya ves.
1: Pero ahí van, ¿también estás uno o qué? ¿También estás uno con el nombre de mi esposa y con el mío?
0: Claro que
1: me
0: sí.
1: Me llamo Andrés y mi esposa se llama Arlene.
0: Órale, ahorita les armo un speech de boda. ¡Cállate! Les va a encantar. No lo prometo, pero sí, yo creo que sí,
2: Buenos días, Iván.
0: Buenos días.
2: Sobre la dinámica, ¿sí? Yo recuerdo que en mis tiempos, lo que me gustaba mucho comprar en la cooperativa era una torta de jamón.
0: Una torta como la del Chavo el 8.
2: Con aguacate y todo.
0: Uy, una aguacatorta.
2: Y también afuera estaba el señor que vendía pósters, estampitas, y vendía mucho los dulces como en bolsitas.
0: Ok.
2: Así sueltos también.
0: Muy bien.
2: Ya no, creo que ya no venden eso.
0: No, ya no, hombre. Ay, antes estaba bien Padriurix. Cuando andabas ahí en el centro, también acá en Laredo, y que vendían en las esquinas los chicharrones con salsa, limoncito y sodas y todo. Y ahora ya los dejan.
3: Bueno. Hola, Iván, buenos días.
0: Buenos días.
3: Que yo me acuerdo mucho que vendían afuera de mi escuela eran los chetitos de peso,
0: okay,
3: con su salsita.
0: Sí.
3: Y los pinitos, que eran así con, como que con jarabe, pues no sé, como de dulce, rojo y verde.
0: Okay.
3: Esos eran los que me gustaban mucho, que mamá se enojaba porque pues decía que era mucha azúcar.
0: Ok, muy bien, bueno.
4: Hola, buenos días, Iván.
0: Buenos días.
4: Algo que vendían en la cooperativa en mis tiempos, unos manguitos con salsa preparada y luego chile del que pica mucho, mucho, que te hace ver ahí. Y chile del que no picaba nada. Manguitos o ciruelos. ¡Ay, una delicia! Y sin dejar atrás la cooperativa de adentro de la escuela, porque esto era fuera de la escuela.
0: ¿Eso era fuera?
4: La de adentro, las tortitas de cochinita pibil, eran mini tortitas que sabían deliciosas.
0: ¡Órale!
4: Era lo mejor. Ah, y el refresco en bolsita. Por eso, Iván. Nosotros no tenemos la culpa que en nuestras escuelitas, bueno, son escuelas foráneas, ¿verdad? Nos den de comer bien para que estemos bien macizos.
0: Bien padriurix. Cuando yo entré aquí a la preparatoria, o sea, yo de primaria me compraba con 20 pesos, compraba una orden de tacos, que eran tacos cacheteados y paseados, o sea, eran tacos con una embarradita de frijoles, pero iban así todos pegaditos, entonces como que, así como tacos paseados, ¿no? ¿Sabes cuáles son? De harina, bien sabrosos. Y me pedían una coquita en vaso, me lo acababa y regresaba y me pedía un chicharrón preparado o unos doritos con frijoles, crema y una salchicha bañada en salsa verde. Calla. Eso, y otra coquita en vaso. O a veces pedía dos hot dogs y la coquita y luego la botana, ¿no? Con otro vasito de coca. O sea, eran dos vasitos chiquitos. Pues daba como 3 pesos el vasito de coca. Había de 3 y de 2 pesos. De

0: dependiendo del tamaño, ¿no? Pero qué delicia. Y luego llegué acá a Estados Unidos y de tomar. O sea, ahí era coquita en vaso y todo el rollo. Y acá era puro chocolate. Leche con chocolate. Pero dado. Y pues uno. Pues, o sea, ni modo que estés peleando y quieras choco, ¿verdad? A lo dado. Todos los días, los 4 años de preparatoria tomando leche con chocolate. Ahorita no la puedo ni ver. Pero lo que sí estaba padre es que yo llegué, recuerdo el primer día que llegué a la preparatoria y yo de que, oiga, ¿en cuánto está la pizza? No, mijo, ponle esto ID y listo, ya con eso. ¡Órale! ¿Y cuántas veces puedo pasar o qué rollo? Pero no, lo que estaba padre, yo fui a Nixon. En Nixon había 4 opciones. Habían 2 cafeterías, de hecho. Pero en una de ellas, la principal, habían 4 opciones. Había una que era la opción como italiana, que había pizza, de repente había ahí, no sé, pastas y todo eso. Había una que era como más americana, habían hamburguesas. De repente habían alitas. Uy, no, ya están tan ricas. Pollo y así. Y había otra que era opción como Tex-Mex y daban los tacos, pero tacos, no tacos de los tacos buenos como tipo taquería Suadero, no, eran tacos como los de como tostada, o sea, ¿sí me explico, va? Más americanos. Y había una opción que era generalmente la más saludable, pero casi nadie se formaba ahí. Y venían ahí ensaladitas o tipo sándwiches así como de los subs y esas cosas. Pero bueno, eso fue acá en Estados Unidos. Bien diferente la cosa. Ah, ¿Qué más, producción? Tenemos más audios. Ahorita nos escuchamos la siguiente intervención.
1: Mejor, dime que me anda buscando uno de los que me deben para pagarme, por favor. Quiero buenas noticias.
0: Más adelantito les voy a escuchar los siguientes audios que quedaron pendientes ahí en el WhatsApp de Digital. En la dinámica del día de hoy, nos vamos con música y regresamos con los horóscopos del día de hoy. Recuerda, te voy a estar platicando, además de tu signo del zodiaco el día de hoy, tu horóscopo, te voy a platicar quién te anda buscando para casarse. ¡Vámonos! Podría ser buenas noticias para ti o podría ser un... Esa no, Iván. Regresamos con más aquí en Digital.
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1: Muy bien, continuamos con más banda. A ver, antes de irnos con los horóscopos rápidamente, últimos audios de la dinámica del Lillo Retro, cosas que venían en las escuelas. Bueno,
2: ¿qué tal, Iván? Buenos días.
1: Buenos días.
2: Algo que compraba yo cuando iba a la primaria,
1: ajá,
2: pues eran las Sabritas.
1: Unas Sabritas, sí.
2: Siempre nos reuníamos a comprar Sabritas con los amigos para coleccionar los tazos y armábamos las retas de tazos.
1: De tazos, por supuesto que saludos. Sí, cómo no, ahí en la escuela y se armaban con los tazos.
3: Bueno, respecto a lo de la dinámica, se brincó.
1: Sí.
3: El jugo es tan pico, no, me quedé en la tienda. Está
1: pico, cómo no, y lo
3: comprados. Y no ocupabas más que un refresco en bocha y de postre un juguito de Tampico acá. Vámonos. Con tu limoncito, un chaco y nombre, la gloria.
1: Además, qué delicia.
3: Por 5 pesos todo ese manjar y todavía te duraba por unos chicles.
1: Es cierto.
3: Totitos.
1: Es cierto. Y ahora con 5 pesos, ¿qué te compras? No, hombre. Aries, hoy toca poner orden en tus pendientes y hablar claro, especialmente en el amor. La persona que te anda buscando para casarse contigo se llama Alejandro, Aries. Acuérdense, les dije, si su compadre también se llama, o sea, yo ahorita no voy a decir un hombre de hombre y uno de mujer, no, nada más es un solo nombre. Si su compadre se llama Alejandro, aguas porque lo anda buscando para casarse también, ¿ok? Tauro, vienen conversaciones interesantes y alguien podría empezar a demostrarte más claramente sus intenciones. La persona que te anda buscando para casarse contigo se llama Mariana, ¿ok? Géminis, tu atención estará en casa, familia y decisiones importantes. Habla con calma y evita reaccionar de más. La persona que te anda buscando para casarse contigo se llama Carlos. Oye, el Carlos anda con todo. Cáncer, traes mucho movimiento, mensajes y oportunidades. En el amor, bájale un poquito al romanticismo y fíjate en los hechos. Ahí está la verdadera respuesta. La persona que te anda buscando para casarse contigo se llama Fernanda. Dale. Leo, tu magnetismo anda fuerte, pero también es buen día para poner orden en el dinero. La persona que te anda buscando para casarse contigo se llama Diego. A ver, yo soy Leo y sí, mi compadre se llama Diego. Compadre, compadre. Espérate, compadre, déjame. A ver, compadre, no. O sea, saludos a mi compadre Diego hasta Houston. De buenas que viven lejos, compadre. Virgo, hoy recuperas claridad mental y te será más fácil decidir qué quieres. La persona que te anda buscando para casarse contigo se llama Andrea. Vámonos. Hasta ahí la primera parte de los horóscopos. Nos vamos con música. Regresamos con más aquí en Digital.
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Venga, continuamos con más, damas y caballeros. Sí, aquí ando, teníamos junta. Tenemos junta, saludos a la oficina del alguacil del condado de Webb, que andaban por acá. Estamos trabajando en unos eventos, banda, por eso me tardé ahorita en regresar a...

0: integrante de la familia. Viene también muy pronto nuestro evento de también de Halloween, el Spooky Halloween Night Out, con la oficina de la Guasave del Condado de Webb. Y vamos a estar regalando un montón de cosas. Ahorita lo estamos planeando. Así que para que sigan al pendiente en digital y nuestras estaciones hermanas y no te despegues de tu radio. En este momento vamos a terminar con el momento del desamor, porque pues no puede faltar, ¿eh? No puede faltar. Vaya pidiendo a través del WhatsApp de digital sus canciones de despecho, de dolidos. Entre más dolida la rola, más con ganas la vamos a poner, cómo no, aunque sean las de Paquita, la del barrio. Pero pídela ya ahí en el WhatsApp de digital. Dice que me soy bañado, viste la otra parte de los horóscopos. Vámonos, vámonos con la segunda parte de los horóscopos, en lo que envíen su audio para el día de hoy. Saluditos, Kim, que también anda por acá. Dice que todos tengan excelente martes, saludos y bendiciones. Claro que sí, Kim, saludos. Libra, algo que estaba escondido podría salir a la luz, incluso una conversación pendiente con alguien del pasado. La persona que te anda buscando para casarse contigo se llama José. Aguas, Libra, aguas, si tu compadre se llama José y te anda buscando. Les dije, no, siempre les doy un nombre de hombre y una mujer. No, hoy vamos a decir un solo nombre, ya ni modo. Escorpio, tu vida social puede abrirte una puerta inesperada. Alguien que conoces o con quien hablas casualmente podría terminar siendo mucho más importante de lo que imaginas. La persona que te anda buscando para casarse contigo se llama Daniela. Oye, escucho, ¿quién es esa? ¿Quién es esa? ¿Por qué te anda buscando para casarse? ¿Eh? ¿Eh? Si yo me llamo Filomena, ¿por qué te anda buscando esa? Sagitario, se activan temas de trabajo, propuestas y decisiones sobre tu futuro. La persona que te anda buscando para casarse contigo se llama Luis. Órale. ¿Qué signo dijo que era la licenciada Balaire? Se me olvidó. Capricornio, hoy hay energía para viajes, estudios y nuevos horizontes. En el amor, lánzate un poquito para disfrutar y deja espacio para una sorpresa. La persona que te anda buscando para casarse contigo se llama Gabriela. ¿Ok? Acuario, hoy conviene hablar de frente sobre dinero, confianza y necesidades emocionales. La persona que te anda buscando para casarse contigo se llama Miguel. Ah, coño, ¿quién es Miguel? Dice producción. Mi abuelito, dice Piscis. Una conversación puede definir el rumbo de una relación o sociedad. La persona que te anda buscando para casarse contigo se llama Valeria. ¿Eh? Hasta ahí los horóscopos. Para el día de hoy, dice, ex marido Miguel de Connie, así se llama. ¿Hoy? ¿En serio, Connie? Oye, no sabía esa parte del pasado de Connie. Oh, wow. ¿Dónde se casaron? ¿En la kermés o qué?
1: Iván, Iván, pero el amor, póntale por tu maldito amor, gente.
0: Hoy nomás, ¿cómo no? A ver, échala. Échala, faltó la frase, el favor completo.

0: otra vez siento como que estoy entrando en un restaurante de comida Tex-Mex. Ya ves que siempre tienen la, la música así de mariachi, de Vicente y de todo, ¿no? Sí.
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0: ¿Dónde lo dicen? Se va al aire. ¿Por qué no ya le tengo el discurso, el speech para su boda, hombre?
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0: Y le dices, ejeje. No me dolió perderte, Filomena. Me dolió darme cuenta de que nunca te tuve.
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0: Está buena, ¿eh? Quedó perfecto. A ver, ¿cuál otra? Bueno.
2: Iván, para el momento del despecho, podrías poner la canción de Grupo Frontera, Le va a doler, y la frase la dejamos a tu criterio, por favor.
0: ¿Cómo no? ¡Échala!

0: panzón. No te guardo rencor, desgraciado. Pero tampoco te volvería a elegir. Con indirecta en el Facebook y toda la cosa, le pones ahí. Bueno.
1: José Iván, podrías poner las de Puño de Diamantes de Duelo, ya que estás poniendo las de la ley.
0: Estaba jugando, ya pídenme una. Ya pídenme una de digital, por favor, me van a regañar. Porfa. Sí. Uy. Ey, pero producción. Es mi jefe. Bueno, jefe. ¿Mande? ¿Otra vez qué? ¿Yo? No. ¿Ahorita cuál? Estoy poniendo una de... No, está una de Camila. Sí, una de Sin Bandera. Es que estoy en el momento de... Sí, lo hice un poquito más tarde. Es que había junta, jefe. No, la de Duelo. No, se está metiendo la señal. Se está metiendo... No, ha de haber sido el tremendo George. El tremendo George, sí. No, le vale el tremendo George, él sí puede.

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1: Mira, me perdió un perreo de despecho o algo. Bueno,
2: échale, va, buenos días, buenos, buenos días. Días. Saluditos cordiales de parte de Jesús Gutiérrez. Eso. Alegrito, aquí vamos para el FAS acá en la aduana americana 240.
1: Saluditos.
2: Ahí ponle Beto Mentirillas, Beto Quintanilla, las águilas andan solas, ya que estás poniendo ahí.
1: No.
2: Tex-Mex.
1: No. No lo tengo, no lo tengo.
0: De diamantes que te he prometido.
1: No, ya, producción, ya. Estaba jugando, tienen que saber, ustedes ya me conocen. Me llego a quedar sin trabajo y ¿cómo le hago? Tengo dos hijas y mi esposa. ¿Saben lo que gastan las mujeres? Obviamente sí saben porque están escuchando muchas mujeres. Y hoy se me olvidó sacar la basura. No, no, ves puras noticias que no. Bueno.
3: Ahorita que sonó el teléfono me acordé de la canción del ladrón. Tú me quieres lastimar, la hija, me dicen. Pero Sergio, no pude ir a tu cumpleaños porque miré con las amigas de que llegaron de Veracruz.
1: Va a almorzar. A veces con la marcha se les ocurren unas cosas bien padriónicas, pero no.
4: Iván, ojalá que te mueras, el grupo pesado.
1: Pensé que yo, pero espérate, tampoco. Bueno, ya, no me van a pedir las de que ponemos aquí en digital, neta no me van a pedir. Ok, bueno, échala. Filomena, me rompiste el corazón, Filomena, y todavía tuve el descaro de extrañarte.
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1: Y no empiecen con su, todas son iguales, no empiecen, por favor.
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1: te olviden. ¿Por qué no, ¿Por qué no?
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2: pena. Iván, para el momento temeraria, uno de los temerarios, por favor.
1: Ya que, a ver.
2: Iván, pon la de tu infame engaño de los temerarios, por favor.
1: No, ya que.
2: Iván, no todas son igual, Iván. No. Algunas son peor.
1: ¡Ah!

0: producción, adelántale de perdido.
1: Cariño mío.
0: Ya para terminar el momento del despecho.
1: Esta despedida.
0: Les debo ahorita un speech. ¿Alguien quiere? Ya me acordé. Ahorita regreso con el speech de bodas. Si llega la licenciada Eva al aire, le hacemos también su speech de bodas. A ver si le va a gustar. ¿Ok? Porque no ha llegado, pero ahorita que llegue, le decimos, ¿ok? Por lo pronto vamos con música y regresamos con más en el Digital Morning Show con Iván López, hecho para ti.
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0: producción. Que hago fiestas, producción, de verdad. Estoy diciendo producción que no alcanzo, que ya voy bien tarde para hacer los speeches de bodas. Se los voy a tener que quedar a ver para mañana. ¿Estás seguro, producción? No voy a hacer tu speech en tu boda con Connie, ¿eh? ¿Y quién sabe quién se hace Juanelo y ese Miguel que le andan ahí achacando a Connie? No, ¿quién sabe? ¿Quién sabe? Pero te lo mereces, ¿eh? Por andar ahí de aguafiestas. Bueno, producción. Y ahora la hora que yo me despida, pero te quedas con el doctor César Lozano en Por el Placer de Vivir. Después llega Eva al aire, 12 de mediodía, 4 de la tarde. Te digo, ¿cuándo andabas, coño? ¿Cuándo andabas? ¿Cómo te atreves a irte del programa y desaparecerte por casi una hora, coño?
1: Siempre va a estar de patada. Para todo. No, hombre, qué bárbaro. No sé qué andas haciendo. Me andaba desmayando del hambre, Iván, y primero están las tripas.
0: No sabes todo el chisme que te inventaron aquí en el programa y no estabas para defenderte. Yo traté de defenderme, pero ¿cómo te puedo defender, Connie? ¿Cómo te puedo defender si todo el mundo sabe que eres del pueblo y para el pueblo, Connie? ¿Cómo? Ya te achacaron ahí al Juanelo, un tal Miguel, a un Claudio, Filomeno, Porfirio y tres cuates que se llaman José. No sé dónde sacaste tanto. Todo eso salió del programa, Connie. Todo eso salió.
1: La gente tiene que hablar de mí para poder subsistir y poder sobrevivir. Y que les quieran dar importancia. No. Pero tú ignóralo. La gente así es de mi tichi y envidiosa. Sueño guajiro que tiene, pobrecitos. Pero este cuerpecito no es para cualquiera.
0: Ah, mira.
1: Mi producción lo sabe.
0: Pues mira. Se quieren meter en la relación de Connie y producción, ¿eh? Pero bueno, ahora sí. Ya me despido. Recuerda que en las redes sociales me encuentras como arroba Iván López Digital, Facebook, Instagram, TikTok, Metroflog. Ya no, porque lo quitaron. Y en vivo tampoco. Messenger no se diga. Y tampoco en el Mocospace, tampoco. Mándale, ya me voy.
1: ¡Pero fracasaron! ¡Pobrecitos! Fracasaron, ¿ves? I'm so sorry for you, no como puerco, ni cosas corrientes.
0: Hoy, cálmate, no me te escuchas. ¿Cómo se llama? Te escuchas como Aldo en la casa. Dice, ya siéntese, señora. Hashtag lady billetes, hashtag lady cizañas, hashtag. Bueno, ya me voy. Pendientes ahí en las redes sociales. Mañana regresamos. Usted y yo tenemos una cita en esto que se llama El Digital Morning Show. Adiós.
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0: qué gusto me da compartir contigo este programa. Soy César Lozano, te prometo un programa como siempre ameno, entretenido, pero un programa digno de que tomes lo que toma la gente feliz. ¿Tú sabes qué es lo que toma la gente feliz? Decisiones. Porque mucha gente se la pasa como espectador en la vida o quejándose amargamente de las tristezas que le ha tocado vivir o que erróneamente decimos es que Dios me mandó esto. Dios no anda mandando tristezas, no me imagino yo un padre mandando así. Vamos a probar a ella, a ver qué tanto sufrimiento, a ver qué tanto aguanta. Pues, ¿qué es eso? ¿Cómo que Dios? Son parte de la vida, todo lo que nos pasa es parte de unas circunstancias que teníamos que aprender y nos duele aceptar eso. Pero te prometo que este programa te va a encantar. Te prometo que va a cumplir con el objetivo por el que fue creado. Nomás mira, suelta la victimización, porque todos nos hacemos las víctimas. Todos, me incluyo. Porque tiene sus beneficios. Ay, que me encanta que de repente me pobreten. Ay, ¿cómo que trabajaste tanto? Sí, mucho. Ay, gracias a Dios que tenemos trabajo. Gracias a Dios. Pero hay gente que se pobretea porque pues no me valora. A mí de niño nunca me valoraron. A mí nunca me dieron. A mí nunca... Por favor, ya cuéntate otra historia. Sácale provecho a esa historia. De eso voy a estar platicando el día de hoy. Que te puedes convertir en víctima o protagonista de la película de tu vida. Eso es una decisión tuya. Pero antes estoy seguro que alguien tenía que escuchar este mensajito. No todo error merece ser castigado. Muchos merecen ser estudiados, más que castigados. Porque equivocarte también puede enseñarte. Cada experiencia contiene información tremenda. Fallar puede ser incómodo, pero el principal error es quedarte ahí, lamentándote por la falla, estando criticándote constantemente y vivir en la eterna culpa. Por eso te comparto esta frase. Los errores son maestros disfrazados de tropiezos. Todos nos equivocamos, mas no todos reaccionamos igual ante el tropiezo. Así o más claro. Ay, la vida es parte, acierto y error, acierto y error. Nacimos y desde que nacemos predispuestos a equivocarnos, a fallar, a no decir lo que queríamos decir, o a expresar de más, o a confiar en gente que no debíamos. Todos lo vivimos, mas no todos nos quedamos en el pozo del sufrimiento, llamado victimización. Hoy viene Ricardo Perret, experto en el tema. Te prometo un programa muy bueno, diferente, intenso y sobre todo que te va a ayudar a tomar decisiones. Iniciamos por el placer de vivir internacional saludando a México, Estados Unidos, que están en sintonía de este programa creado especialmente para que disfrutes más la vida a pesar de las broncas. Ahorita volvemos.
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0: ¿Qué prefieres, ser víctima de tu historia o protagonista de tu propia película de la vida? Es una decisión tan personal que claro que hay gente que sabe que ser víctima pues tiene sus grandes beneficios. Llamar la atención tuya, que no me dejes, que no me dejen. ¿Cuántos casos conoces de mamás que se hacen las enfermas y las víctimas para que la hija no se vaya y la siga atendiendo por siempre? O se casa y se casa con cierta culpabilidad porque voy a dejar sola a mi mamá. Ay, señoras lindas, por lo que más quieran. Muchas veces el victimismo empieza en acciones tan simples. Mira, voy a platicar de algo que me cala ver, que cómo cada quien va construyendo su propia realidad, cómo hablas, cómo actúas. El hablarte de una manera despectiva, no valgo nada, no sirvo nada, a todo mundo le estorbo. Tu mente se la cree, mamita. Papito, ya eres estorbo. Porque lo estás diciendo, pero lo estás diciendo con victimismo. Es que me duelen tanto las rodillas. Oye, pero ¿puedes caminar? Sí, sí puedo. Y el médico me dijo que caminara. Ah, no, llega usted al aeropuerto y lo primero que pide es la silla de ruedas. Y ahí va en la silla de ruedas. Cuando te caería de perlas caminar porque tu médico te lo dijo. Yo no conozco médicos que digan, entre menos camine mejor, señora. No, usted todavía puede caminar. Tómese el medicamento, haga sus ejercicios en la mañana y procure caminar para que haya algo de músculo, haya de protección en las articulaciones. Los médicos lo recomendaron y tú qué haces, todo lo contrario. Entre menos me mueva, pues así. Me acuerdo cuando me lastimé los dos hombros por las pesas. Lo primero que me dijeron después de las operaciones, César, aunque te duela, empieza a hacer la fisioterapia. Era un dolor terrible y me hacía la víctima con los fisioterapeutas. Es que entiendan, no puedo levantar el brazo. Hasta que un terapeuta, fisioterapeuta, me dijo, doctor, ¿qué prefiere? ¿Ya no moverlo para siempre o sufrir ahorita durante los próximos meses de terapia hasta que usted pueda estirar los brazos hacia arriba y hacia la parte de atrás de su cabeza? ¿Qué prefiere? Ah, no, pues sigamos. Claro que duele. El problema comienza cuando dejamos que lo que nos pasó se convierta en nuestra identidad. Vivir desde la victimización es sentir que toda la culpa la tienen los demás, menos yo. Pues te voy a dar 5 recomendaciones, ahorita 3 y después de la pausa te digo otras 2. Cambia el por qué a mí, por qué puedo hacer con esto que me pasó. ¿Qué puedo hacer? Ya me pasó, ¿qué voy a hacer? ¿Llorar, chillar, sentarme, lamentarme toda la vida o hablar con alguien, pedir ayuda? ¿Qué puedo hacer? Enfócate en acciones que sí están en tus manos. Por favor, cambia el por qué a mí, por qué puedo hacer. Segunda recomendación, deja de buscar culpables todo el tiempo.
2: Hermana, date cuenta.
0: Pues date cuenta, hermana, que ya basta de estar buscando culpables. Reconoce lo que otros hicieron, pero también pregúntate, ¿qué hice yo para que esto sucediera? Primero que nada, juntarte con esa gente. Segundo, confiar en esa gente. Tercero, casarte con esa persona. ¿Tú también hiciste algo? No nada más digas, es que ¿por qué yo? ¿Por qué a mí? Es que fue culpa de él. Es que no, él me desgració la vida. No, mi reina, usted le dio el poder de desgraciarle la vida. No te lo digo para que te sientas culpable y te estés dando latigazos. Es para que te hagas responsable, que es muy diferente a sentirte culpable. Tercera recomendación, deja de repetir la misma cantaleta. Cuando fui niña sufrí mucho, es que yo, nadie me valoró, mi papá nunca me quiso, mi mamá me abandonó. Ok, cuéntala si hay necesidad, pero agrega algo. Sí, mi mamá me abandonó, pero salí adelante sola y mira en lo que me he convertido. ¡Sas! Sí, mi papá se fue y nunca nos vio, sí es cierto. Pero creo que no sería quien soy si él estuviera aquí a mi lado, porque yo tomo mis decisiones y doy

0: yo hoy soy más fuerte. Sí, se me murió y me duele en el alma que se me haya muerto. Pero estoy demostrando con mis acciones, con mi vida, que tengo fe en Dios, de que todo es por algo y para algo, y que me voy a encontrar con ese ser tan amado en algún momento de mi vida. Ya le agregaste algo positivo a esa historia dolorosa. No te quedes con el final triste. Agrega un final de paz, de esperanza, de amor a tu historia. Ya no te repitas la historia de dolor una y otra vez de la misma manera, porque te conviertes en víctima. Ay, quién sabe qué tragué, pero ando bravo.
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0: Antes de continuar con más, quiero compartirte algo que para mí es muy importante. Muchas personas esperan sentirse completamente listos antes de tomar una decisión importante. Y tú sabes bien que se hace el esfuerzo, pero no siempre se logra estar 100% listos. Esperan tener todas las respuestas, que desaparezca el miedo y que llegue el momento perfecto. Error garrafal. Pero la realidad es otra. La confianza siempre aparece después de dar el primer paso. Esto también sucede cuando hablamos de nuestro futuro financiero. Prepararte hoy puede abrir oportunidades que mañana marcarán tu vida para siempre. 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

Iba a compartir 5 puntos para dejar de ser víctima y convertirte en protagonista de tu historia. El cuarto, recupera tu responsabilidad. A ver, no es lo mismo decir soy culpable a soy responsable. No eres responsable de todo lo que te sucede, pero sí de cómo respondo, cómo reacciono a las decisiones que tomé de lo que me sucede. Ay, es que ¿por qué me pasa esto? ¿Tú decidiste casarte, mamita? Es que ¿por qué me trata tan mal? Tú desde el primer momento debiste de haberlo frenado. Y no te pido que seas culpable, no te pido que seas víctima, te pido que seas responsable de no haber tomado las acciones correctas en el momento correcto. Que tenías que vivirlo, sí. Para vivir este estado en el cual tienes que tomar una decisión, sí. Por favor, recupera tu control de la vida con la responsabilidad que tienes. ¿Qué sí puedo hacer? En este momento que estoy en crisis, ¿qué sí puedo hacer? ¿A quién le puedo hablar? ¿Con quién puedo compartirlo? Recupera tu responsabilidad. Y la quinta y última recomendación, convierte el dolor en acción. A ver, pregúntate, ¿qué aprendí con este dolor? ¿Qué cambio de decisión puede surgir por esto que viví, por este divorcio, por esta muerte inesperada de un ser tan querido? Tengo que empezar a aprender a vivir la vida. Después

0: fue de que se nos va un ser querido. Son tantas las lecciones que nos quedan por aplicar que a veces nos sorprendemos. Valoro más la vida, ya no voy a tener conflictos con los demás, ya me di cuenta que un día estoy y otro día no estamos. Leti, querida, te saludo con todo mi cariño. ¿Cómo estás, Leti?
1: Hola, doctor, ¿cómo estás?
0: Gracias por estar escuchando el programa, Leti, querida. ¿Estabas escuchando el programa ahorita, lo que acabo de decir?
1: Sí, estoy muy atenta.
2: Ay, qué voz sota tan macho.
0: Oye, pero ¿a quién le dices eso? No me pongas eso. Hoy lo que te puso este, el Cesarín, regáñamelo, Leti.
1: Es que ya no me respeta.
0: No te respeta este niño, eso es la verdad. Oye, Leti, querida, de repente nos hacemos bien víctimas de lo que vivimos. ¿Estás de acuerdo? De repente, pobre de mí.
1: Sí,
0: porque tiene sus beneficios.
1: A veces no nos damos cuenta de que muchas de las cosas que nos pasan en nuestra vida es gracias a las decisiones que tomamos.
0: Buenas y malas, a ver, buenas y malas, Leti, buenas y malas.
1: Sí, exactamente.
0: A ver, decisión de la cual te arrepientes en tu vida y que te convertiste en víctima y estuviste ahí lamiéndote las heridas. Dime una de la que recuerdes. Yo me acuerdo cuando decidí esto y ahí estuve lamentándome, pero fui yo la que lo decidió.
1: Ok, cuando yo estaba viendo que iba a estudiar.
0: Sí.
1: Mi primera opción era estudiar dentista, pero yo no me quise ir a Querétaro a vivir allá porque yo me sentía como culpable, ¿sabe? Como porque iba a dejar a mis papás solos. Entonces ahora en la actualidad digo, oye, ¿por qué te estuviste como queriendo echar la culpa a ellos de que viven hasta acá en Amelgo para no seguir tus decisiones?
0: Claro.
1: Y la verdad es que la responsabilidad fue mía, yo fui la que no quise, porque si yo realmente hubiera querido, pues yo me hubiera ido.
0: Oye, nos la pasamos culpando que fue mis papás, por culpa de ellos me quedé, y ahí te conviertes en víctima. No, fue decisión tuya quedarte.
1: Sí, justo, eso es lo que uno quiere, o sea, sí, pues sí pesa, yo no digo que no pesa, a veces como tener que cambiar totalmente tu lugar de residencia, y es como empezar de cero, pero tampoco es como que me hayan tenido amarrada, eso es decisión mía, y en algún momento yo los quise culpar, pero no. Hay que hacerse cargo de las decisiones que uno toma.
0: Me encanta cómo hablas de ti. Oye, quiero decirte que me hiciste acordarme yo también cuando tomé la decisión de dejar la medicina. Pero es que ¿por qué tomé la decisión? Para dar conferencias, para ser capacitador. Si me encantaba mucho ponerme la batita blanca. Espérame, yo tomé la decisión. Ya no te conviertas en víctima gracias a eso. Mira, nada más estoy platicando contigo, Leti, y estoy transmitiendo un programa de radio internacional.
1: La mejor decisión.
0: Para mí fue la mejor, pero en su momento me hice la víctima. Es que porque claro, no tengo tiempo, es que porque no se adaptan a mis tiempos. Yo también quiero seguir ejerciendo. Me quemé las pestañas 7 años estudiando. Todo sí, es bueno, por algo y para algo mejor, Leti.
1: Justo, cuando estamos en el papel de víctima, somos bien buenos para estarnos quejando.
0: Hombre, buenísimo.
1: En vez de que nos pongamos a buscar una solución.
0: Eso. Ahí está la Leti, bien sabia. Por eso te quiero, Leti, querida.
1: Ah, yo también los quiero mucho.
0: Oye, gracias.
1: Que no ponga el guajolote.
0: Joder, que le pongas el guajolote ahorita que termine. Ya te lo pusieron en tema.
1: Ay,
0: te quiero. Leti, ¿a dónde vas? ¡Asociégate!
3: A mí sí me gusta.
0: Te queremos, Leti. Te queremos.
1: Hasta luego. Hasta un abrazo.
0: Gracias. 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Una pausa, ahorita volvemos.
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0: lo dije al inicio del programa, eres víctima o protagonista de tu historia. Terapeuta emocional, conferencista internacional, escritor de 11 libros, todos bestseller, fundador de La Montaña, Centro de Transformación. Mi amigo Ricardo Perret, bienvenido a Por el Placer de Vivir. ¡Aplaudimos todos!
1: ¡Feliz, feliz de estar aquí!
0: Te entrevistaba por Biblia.
1: Sí, claro, ¿cómo no? En la pandemia nos estuvimos dialogando ahí en varias ocasiones. Muy, muy contentos. Saludos a todos y a todas por allá. Y traemos varios temas el día de hoy muy interesantes.
0: O sobre todo el de la victimización. A ver, hay mucha gente que saca muchos beneficios por ser víctima.
1: Totalmente. Bueno, la victimización es una palabra como de moda, pero en realidad en la psicología es algo histórico. La victimización es el apego al dolor. Para sintetizarlo de una manera muy, muy concreta, como me gusta a mí, victimizarte es apegarte al dolor.

0: Pero hay varias estrategias inconscientes de cómo se manifiesta. Nadie se levanta todos los días diciendo, hoy me voy a victimizar. No, es algo muy inconsciente. Emerge del interior. Y hay varias estrategias de cómo la victimización se asoma. Una de ellas es la exponencialización de momentos difíciles. Vives un momento difícil.
1: Lo hacemos más grande.
0: Lo haces más grande y lo haces que dure en ti mucho más tiempo.
1: ¿Y cómo decide uno que dure ese momento difícil?
0: Bueno, hay personas que chocan un día, llegan a la oficina, todos golpeados, y está bien, es muy válido. Pero 6 meses después, oye, es que no he podido cumplir estos objetivos porque choqué hace 6 meses, ya no es tan válido. Entonces, exponencializamos los momentos difíciles para obtener la atención, para traer compasión o como pretextos por no lograr algún objetivo. Hay personas que todavía dicen, es que no soy capaz de ser exitoso porque mi papá me abandonó a los 7 años. Ya
1: pasó. Y hay gente que tristemente le sigue doliendo eso, y es natural el haber sido abandonado.
0: Claro.
1: Pero
0: no ponerlo de pretexto.
1: Cuenta tu historia diferente. ¿Cómo recomiendas que se cuente una historia a alguien que fue abandonado?
0: Claro. En cómo te cuentas tú la historia es el cómo te sientes al respecto. Tú puedes contarte la historia como que gracias a no tener a ese papá presente, desarrollaste una autosuficiencia, ciertas fuerzas, ciertos valores, ciertas capacidades, ¿no? Ahora, hay otras formas en que se manifiesta la victimización. Por ejemplo, el apego al pensamiento negativo. O ponerte en lugares o con personas sabiendo que vas a sufrir. ¿Cuántas veces no vas y le tocas la puerta a una persona? ¡Ámame, ámame! Sabiendo que si te abre la puerta es solo para darte una patada en el trasero. ¿Cuántas veces no te pones en una fiesta sabiendo que vas a tomar, que vas a fumar de más y que vas a lo mejor cargar con emociones que no te corresponden de otras personas? Entonces, ponerte también en trabajos en donde sabes que vas a vivir estresado es victimizarte. Otra estrategia de la victimización es no darte descansos cuando los mereces. Vivimos en una sociedad que ha sido programada con esta historia de el que trabaja más gana más. ¡Mentira! No es cierto. Lo que produce dinero son las grandes ideas. Y a veces en una hamaca viendo salir el sol tomando un agua de coco,
1: sale una idea buena y
0: ¡claro!
1: ahí es bingo.
0: O haciendo el amor, o corriendo un maratón, o jugando con tus hijos, es donde salen las grandes ideas, ¿no? Otra estrategia muy, muy poderosa, fuerte, dolorosa de la victimización es callar lo que duele.
1: Ay, fíjate que en psicoterapia gestal también me enseñaron que emoción dolorosa no expresada, el cuerpo la expresa con enfermedad.
0: Exactamente. Entonces, una cosa es sufrir por algo y otra cosa es callar cuando sufres. Es un doble dolor que se va acumulando. Yo tengo una paciente con fibromialgia que identificó en las meditaciones que hizo conmigo y en las regresiones que todo era por los abusos que había vivido a lo largo de la vida que nunca había expresado.
1: Qué fuerte declaración la que acabas de dar. Fibromialgia es una enfermedad muy dolorosa, muy triste y que va avanzando.
0: Sistémica en todo el cuerpo.
1: Y fue porque no habló de los de la violencia que vivió.
0: Y cuando los empezó a reconocer poco a poquito, empezó a liberar ese dolor. Había articulaciones ya muy dañadas, no solamente por el dolor de la fibromialgia, sino por los corticosteroides que se había estado metiendo a lo largo de 7 años.
1: ¿La recomendación cuál sería? ¿Qué diría Rick? Si tuvieras, como nos queda un minuto, para decir, por favor, pónganse las pilas en...
0: Sí. Claro, mira, una de las cosas que hoy se da mucho es cargar emociones que no te corresponden. Yo tengo una frase que siempre funciona, es honro tus emociones, pero no son mías, no las puedo cargar. Todo aquello que siento lo expreso porque honro mi voz. No permito que este momento difícil viva más en mí de lo que fue necesario para aprender una lección. Y otra estrategia de la victimización muy importante es vivir alejados de nuestro poder espiritual. Ahí está la fuerza, ahí está la paz, ahí está el amor, ahí está muchas cosas. Y muchas personas, no, yo no necesito esto. Yo con mi mente y con mi cuerpo tengo suficiente.
1: O sea, estás hablando de tu poder supremo, de Dios, universo.
0: En ese vínculo hay mucho poder. En ese vínculo hay mucho aprendizaje. En ese vínculo hay mucho, mucha fuerza.
1: Él es Ricardo Perret. Escríbele Ricardo Perret en Instagram, Facebook.

0: sí lo vas a encontrar, síguelo. Qué buena estuvo el tema.
1: Suelta la victimización.
0: Suéltalo.
1: Y recupera tu poder.
0: Que se puede. Claro. Pero mucha gente prefiere sufrir porque ser víctima tiene sus beneficios.
1: Claro.
0: Ricardo.perret o Ricardo
1: Perret. Ricardo.perret en Instagram.
0: En todas las redes sociales. Una pausa. Ahorita volvemos. Esto es Por el Placer de Vivir Internacional.

0: ¿cómo está? Le mandamos saludos desde Madison. Les mando un abrazo fuerte, fuerte, fuerte.
1: Hola, doctor. Sigan listos y pendientes desde Albuquerque, Nuevo México.
2: Hola, ¿qué tal? Soy Adriana de aquí. Les saludo desde aquí, desde Chicago, Illinois.
3: Saludos, Madison, Wisconsin. Qué alegría que estés escuchando el programa, amiga querida, y también en Albuquerque. Amigo, te mando abrazos hasta Albuquerque y también a ti en Chicago, Adrianita. El abogado Armando Olmedo, Asesoría Sin Fronteras, los mejores tips de Armando Olmedo, aquí los tenemos para ti. Armando, querido, te saludo con gusto.
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5: Gracias, doctor, y les mando un saludo muy fuerte a todos ustedes, amigos de Por el Placer de Vivir. Yo soy Armando Olmedo. Como ya se habrán enterado, el tema de turismo de nacimiento o turismo de parto ha sido un tema muy caliente en temas de inmigración. Incluso el presidente de los Estados Unidos, Donald Trump, firmó una orden ejecutiva referente al tema, particularmente después del revés que recibió en el Tribunal Supremo de los Estados Unidos este verano. Pues esto no es nada nuevo. Ha existido una política en contra del turismo de nacimiento por muchos años. Incluso el Departamento de Estado mantiene una política específica contra ese turismo de parto, o sea, el viajar a los Estados Unidos con el propósito principal de dar a luz para que un hijo obtenga la ciudadanía estadounidense. Ahora, es importante distinguir entre estar embarazada y viajar específicamente para obtener ciudadanía para un hijo. Según el gobierno, las reglas establecen que un solicitante no puede ser rechazada simplemente porque esté embarazada. De hecho, el Departamento de Estado instruye a los oficiales consulares a no preguntar rutinariamente a las mujeres si están embarazadas. Pero, si determinan que una mujer está embarazada, ellos pueden hacer preguntas para asegurarse de que la visa que se le esté otorgando a la persona no sea específicamente para que venga a los Estados Unidos a darle la ciudadanía a su hijo. Un tema que ya fue confirmado por el Tribunal Supremo este verano pasado al decir que la 14ª enmienda de los Estados Unidos le otorga la ciudadanía a toda persona nacida en los Estados Unidos, no importa el estatus del padre. Si un funcionario cree que la persona pueda dar a luz en los Estados Unidos durante su viaje, puede hacerle preguntas adicionales cuando esté determinando si le puede otorgar una visa. Pero ojo, esto es una presunción refutable y la persona, la mujer que esté solicitando la visa, tiene la oportunidad de demostrarle al oficial que existe otro propósito principal legítimo para el viaje. En el caso que la persona ya tiene una visa emitida y va a ingresar a los Estados Unidos y está embarazada, también cabe recordar que un oficial en un puerto de entrada puede preguntar

0: preguntarle a la persona cuál es el propósito de ingreso. Y si un oficial determina de que el propósito es el de venir a dar a luz, le puede negar el ingreso. Por lo tanto, si una mujer está bastante embarazada, deberá demostrarle a un oficial que tiene seguro suficiente para cubrir cualquier gasto. También que tiene un vuelo de regreso a su país de origen y que su intención no es la de dar a luz. Por lo tanto, cualquier mujer embarazada que esté con la intención de visitar a los Estados Unidos tiene que reconocer que puede encontrar un problema al ingresar al país. Y ojo, esta política no determina si un niño nacido en Estados Unidos adquiere la ciudadanía estadounidense. Esto solamente es una regulación de visas que controla si una persona extranjera puede obtener una visa para ingresar al país o si ya tiene la visa, si puede ingresar tras convencer a un oficial de que no viene con el propósito de dar a luz. Regresamos con usted, doctor.
1: Con el mismo cariño de siempre transmitimos este programa diciéndote gracias, gracias por ser parte de Por el Placer de Vivir. A tanta gente linda en México, Estados Unidos. De qué forma les agradezco porque me permiten acompañarlos y me permiten darles pues capacitación gratuita. ¿Ya viste lo bonito que habló Ricardo Perret? De veras, ya dejemos de ser víctimas y vamos a ser protagonistas de nuestra propia historia. A nombre de todos los que hacen posible Por el Placer de Vivir, te decimos gracias. En México, en los Estados Unidos, saludo a la gente linda que me escucha a través de Univisión y afiliadas en los Estados Unidos. Génesis 98.1 Monterrey, abrazos para toda mi gente, mis paisanos. Y para Guadalajara, Radio Mujer, todo Chihuahua en sintonía, toda la Baja California. Mi gente linda que me está escuchando también en la República Mexicana, ¿en dónde? En Mexicali, los abrazo, Jalapa, Colima, Mazatlán, Saltillo, Somos FM, en Internet, Radio Mex. Bueno, también estamos en Veracruz, en tantos lugares donde hacemos este programa. Te saluda mi gente en Tepic, Nayarit, en Ciudad del Carmen. Cada día somos más los que estamos en sintonía. Saludo a Douglas, a Garden City, Arkansas, en Bakersfield, Wichita, Reno, Nevada. ¡Ánimo! Hasta la próxima.
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0: Hola, hola, muy buenas tardes, 12 con 15 minutos, bienvenidos a Café Retro en este martes 25 de agosto. Yo soy Eva y te voy a estar acompañando hasta las 4 de la tarde. ¿Quién anda por aquí? Quiero saludarlos, quiero platicar, mándame tu WhatsApp a nuestro número que es el 956-566-5576, traído a ti por Bielma Law Firm, los meros meros de los accidentes. ¿A quién le mandamos saludos? ¿Quién está cumpliendo años? ¿Desde dónde nos estás escuchando? ¿Algún restaurante, alguna tienda? Rubí, hola, ¿cómo estás? Qué gusto leer tu nombre por acá. Espero que estés muy, muy bien. Nada más te veo en Facebook. Nada más te veo por allá, pero qué bueno que estás aquí saludándonos también. Ya te extrañaba. Nada más escuchaba que estabas, que si con Iván y luego que si en el anexo y no sé qué tantas cosas dice Iván, pero yo sé que es mentira. Vamos a ver acá.
1: Hola Eva, buenas tardes.
0: Buenas tardes,
1: ¿estás?
0: Muy bien, ¿y tú?
1: Oye, por favor, ¿podrías poner una canción de Café Tacuba?
0: Ok, ¿cuál? Muy bien.
1: Y un 2x1 de Ricky Martin, por favor. Excelente día.
0: Igualmente, perfecto, anotado entonces. Café Tacuba y Ricky Martin más al ratito.
2: Hola Eva.
0: ¿Cómo estás?
2: Saludos desde Hillsboro, Texas.
0: Saludos. Ay, ¿qué pasó? Se borró. Apenas iba a terminar y borró el mensaje. Ya no escuché, ya no terminé de escucharlo, Ángel. Pero bueno, ahorita lo vuelves a mandar, ¿eh? Vámonos ahora sí con música de Hash. Ah, último aquí, Ruby. Vamos a escucharla.
3: Oli, oli, saluditos, Evita. Pues ya en sintonía, como siempre, y más estar aquí en las redes sociales. Que tengan bonito día.
0: Igualmente para ti, un fuerte, fuerte abrazo. Y bueno, ahora sí, vámonos con esto de Hash. Ahorita regresamos con las canciones que nos están pidiendo. Y claro, ya también preparándonos para el 2x1, para que apartes tu lugar desde ahorita temprano. Vámonos con esto que se llama Odio Marte de Hash. Y la escuchas aquí en Digital 949.

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0: vamos a escuchar por acá.
1: Es que no acabé de mandarle saludos, pero aquí andamos a ver.
0: Saludos.
1: Desde Fútbol, Texas, y para el 2x1, si podrías poner la de Luis Miguel, de la chicla. Chica, Domitín Azul, y la de Ahora Te Puedes Maltratar.
0: Muy bien, claro que sí, dice por acá. Buenas tardes, Eva. A ver si hoy alcanzo lugar en Café Retro con Zombie de The Cranberries. Y para el 2x1, algo de Belanova. Saluditos y gracias. Perfecto, ahorita nos vamos entonces con Zombie. Y por acá también dice 2x1 de Fuerza Régida. Ok, ya quedaron apuntados y listos. Vámonos con esto entonces de The Cranberries. Ah, mira, acaba de llegar otros mensajes. Vamos a escucharlos antes de irme. A ver, a ver.
2: Buenas tardes, buenas tardes.
0: Buenas tardes, ¿cómo estás?
2: Podrás poner la de... Yo solo quiero sonar en la radio para ganar mi primer millón. Saludos, ah, cordiales, sí. Ahí vamos para la Habana, la 800.
0: Saludos a todos.
2: Aquí vamos con un químico. ¡Vámonos!
0: Saludos, saludos. A ver, acá otro mensaje.
3: Buenas tardes, no sé si se puede para Retro o para el 2x1 de Alejandra Guzmán.
0: Ok.
3: Por favor, bonito día, Eva, feliz martes.
0: Perdón, le piqué mal, quería picarle la canción y se... Pero bueno, claro que sí, vámonos entonces con lo que nos están pidiendo.
2: Saludos, saludos, Connie. Me gusta ver que sea Flash.
0: Igualmente.
2: A ver si hace Retro, no pasa nada. De Flans y un 2x1 de OV7, porque tengo mucho que lo pido.
0: Perfecto, ahorita nos vamos entonces con las canciones y mientras a disfrutar de la buena música, como esto de 1994, aquí en Digital 949.

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0: 2 de la tarde con 28 minutos y escucha muy bien la pregunta del día de hoy. Dime canciones para despertarte. Si tuvieras que poner una canción de alarma, yo sé que mucha gente sí lo hace. Hay otros que tienen el sonidito, la alarma del iPhone o del teléfono que tengas y no lo cambias, ¿verdad? Y con ese te levantas un poco amargado porque pues no es el mejor sonido para levantarte. Pero si pudieras escoger una canción para levantarte y a lo mejor empezar tu día de otra manera, más contento, más feliz, ¿cuál canción sería? Mándame tus respuestas aquí a través de nuestro WhatsApp, que es el 956-566-5576. 956-566-5576. Mientras, vámonos con música nueva traída a ti por James Nissan, aquí en Digital.
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Este marcito que está acá no es el mismo. No es el mismo que yo conocí. Y no me encanta. Así que si no va a estar el que yo.

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0: Ahora sí, vamos a escuchar sus respuestas. La pregunta del día de hoy es, ¿con qué canción te despertarías? O sea, canciones para usar de alarma. Porque, pues, no está tan padre, no te levantas igual si estás escuchando el sonido con el que ya viene el teléfono. Así que vamos a ver. Puedes seguir mandando tus respuestas aquí a través de nuestro WhatsApp, 956-566-5576, traído a ti por Bielma Law Firm, los meros meros de los accidentes.
1: Hola, buenas tardes, buenas tardes.
0: Buenas tardes.
1: La del sonidito. Ti, ti, ti, ti, ti, ti, ti, ti.
0: Pues está casi.
1: La canción del sonidito.
0: Siento que está casi igual a que te levantes con la alarma que ya viene en el teléfono, ¿no? También está muy, pues sí, no sé, como muy repetitiva. Déjame tratar de pensar yo dormida y que empiece a sonar esta canción.
2: Un, dos, tres, cuatro.
0: No, así queda, ¿eh? Sí queda para alarma. A ver acá.
3: Hola, Eva.
0: Hola, buenas tardes.
3: Referente a la pregunta, sería la canción de Huepa de Gloria Estefan.
0: Huepa de Gloria Estefan, vamos a ver.

¿En qué parte? O sea, ¿en esta parte o ya cuando apenas esto viene? Como aquí, ¿verdad? O sea, brincas de la cama porque vas a querer bailar con esta canción. Ni de chiste la pones para que se apague. A ver, dice, soy yo de Bomba Estéreo. Vamos a escucharla. Soy yo, Bomba. Ahí está.

0: ¿Esta la usas, amiga, o te gustaría? O sea, dices, está padre para levantarte.
1: Buenos días, pero muy buenos días. Vamos a sacar
0: el programa de Tamaulipas. Saludos. Oiga, tarde, ya son las 2:30.
1: El día de hoy, pues una muy obvia, la de Buenos Días de Alegría de Juanga. Okay. La otra de Ahora Te Pueden Marchar del Huicho Mikey. Esas canciones que no me lo creyeran de alegría desde el primer momento que la escuchan. Saludos y muy bonito martes, Emma.
0: Igualmente para ti, igualmente. Sí, está claro que con esto sí nos levantamos también.

0: bonita canción, me gusta mucho lo que dice. Sí, todos nos deberíamos de levantar con esta canción para ser más agradecidos, porque luego a veces nos levantamos, lo primero que hacemos es agarrar el celular y ni gracias damos. A ver, vamos a escuchar acá otro audio.
1: Azúcar, la negra tiene tumbao, tiene tumbao, tiene tumbao.
0: Ah, también está buena, esa no me lo hubiera imaginado, pero sí. Vamos a escuchar a la Celia Cruz. Esa negra.

es cuando escoges una canción para alarma, puedes escoger de qué parte. Es que yo tengo, o sea, yo súper aburrida, tengo el sonido de alarma. Pero si pones la canción, puedes poner como la parte que quieres o empieza como la canción empieza. ¿Alguien sabe que me pueda contestar esto? Dice, hola, Evanade, suavemente. Suavemente Elvis Crespo. ¿A poco no? Siempre que veo esta foto de Elvis Crespo ya no me puedo sacar de la cabeza que se parece a Rosalía. Fue un meme, pero cada vez que la veo pienso en Rosalía.

Eso me gusta porque está, o sea, bailable, pero tranquilita. O sea, como que para que no te levantes también así con el corazón acelerado. Ah, dices que también tiene la con la que viene el celular. A ver, este, Praise the Elevation Worship. Vamos a escucharla. Praise the Elevation Worship. Esta. Ah, ya, empieza buena, empieza buena.

¡Qué bonita! ¡Me gusta! ¡Me gusta! Eso es lo que necesitamos para levantarnos mejor. Con una vibra más positiva, más elevados. Dice por acá, yo despierto con esa canción.

0: puede escoger la parte que tú quieras de la canción, para okay. la alarma, sí, sí se puede. Con todas las canciones, como que apenas el maestro Ivano para la suma, para una clasecita.
1: Sí, verdad, sí se antoja. Dice, levántate, viborón. ¿Cuál es esa? ¿Es de verdad o siento que me están mintiendo? A ver. ¿Esta? Ah, esta. Nunca la había escuchado esta canción.

Sí, este está perfecto para todos los que les hace tarde todos los días y que lo andan bien apurados, no llegando al trabajo ni a la escuela. Aquí tienen esta canción, gracias por mandarla. Dicen por acá, Culiquitaca de Toño Rosario.

0: Así me estoy imaginando. O sea, estoy aquí cerrando los ojos, tratando de encontrar el celular. Sí, no, sí me levanto también de buen humor. Dice por acá, Daddy Yankee, dame una sonrisa. Vamos a ver. Daddy, ay. Espérenme, ya. Dame. Ay, ¿por qué no puedo escribir? Estoy escribiendo todo mal. Ahí voy. ¿Cuál es? ¿La de Sonríele? Ah, sí. Saludos. Dice, saludos de la Negriza. Esta canción también tiene cosas bonitas y positivas. Debemos agregar esta canción a digital, ¿eh? Lo estoy pensando ahorita.
1: Hola, Eva. Buenas tardes. Feliz martes.
0: Igualmente.
1: La de optimista.
0: Caloncho,
1: todo
0: Juan.
1: Todo bien al 100. Calma en mí para poder ver. Me gusta mucho la letra también. Es muy buena, muy optimista.
0: Muy optimista, pues sí. A ver, vamos a escucharla. Me acuerdo que esta canción estaba un poquito de moda, según yo, cuando entré aquí a trabajar. O sea, ¿pueden creer que ya casi tengo 10 años aquí? Yo no. El año que entra cumplo 10 años al aire. Esta frase, soy feliz con lo que tengo, porque luego a veces queremos más y más y más y más y más y no vemos todo lo que ya tenemos. Me lo digo a mí misma, porque, ay, sí, está difícil. Luego con las redes sociales quieres más, quieres todo.
2: ¿Qué onda ahorita? Dos canciones que me levantan luego.
0: A ver.
2: Es la del payaso rodeo y la de el panadero con el pan.
0: A ver. Panadero con el pan, vamos a escuchar. Esta canción te levanta. No me puedo imaginar que me quiera.
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0: Ándale, dice, una para bailar y otra para ir al comprar el pan. Ándale, para eso sí se me antoja esta canción. Dice, cepilla de fulanito. Última, vamos a escuchar esta y ya con esto vamos por cerrado este, pues sí, esta dinámica, esta pregunta del día de hoy. ¿Esta o no?

0: toda mi parte, pero me gusta también y me encanta lo que dice y muy movida.
1: Meghan Trainor, Me Too. No me acuerdo de esta canción. Ah, no, sí, perdóname. Qué mentirosa, diciendo que no me acuerdo, pero no, sí, ya sé cuál es esta canción.

0: con eso también te levantas con ganas así de ponerte a bailar, hasta limpiar la casa te dan ganas con esa canción.
1: Hay otra, ¿cuál? Se me ocurrió otra también que me pone optimista, me pone también agradecida con lo que tengo y ser quien soy y tener lo que hay, es la de Me Too. Megan Taylor, no sé si se pronuncia su apellido, muy gringo.

excelentes canciones que nos dieron. Muchas, muchas gracias a todos los que estuvieron participando el día de hoy. Ya con esto, última. Es que esta sí, esta la tengo que poner. También lo que dice me gusta. Milagros de Karol G. Mañana todos vamos a levantarnos bien positivos. Vamos a cambiar ahorita nuestra alarma. Milagros de Karol G, también muy buena canción.

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1: Muchas gracias. Entonces ya tienen opciones para cambiar la alarma de su teléfono, para ya no estar levantándonos con ese sonido horrible, mejor con una canción bonita, con una canción padre, con una canción que nos levante el ánimo. Vámonos mientras con esto de Hash, se llama Si me hubieras llamado ayer, y la escuchas aquí en Digital 949.

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Manu Chao con esto que se llama Me Gustas Tú aquí en Digital 949. Ya estamos de regreso, 3 de la tarde con 31 minutos. ¿Cómo están, niños? ¿Ya salieron de la escuela? ¿Cómo les fue? ¿Les encargaron mucha tarea? ¿Están libres? ¿Qué van a hacer esta tarde? Cuéntamelo todo aquí a través de nuestro WhatsApp. Ya, qué rápido se nos está acabando el día. Ya estamos llegando a... Bueno, ya estamos en nuestra última hora. Ya estamos llegando casi al final de este show. Pero estamos muy, muy felices de estar aquí todos juntos. Vámonos con música de María José y en unos momentitos más nos vamos a ir a la dinámica del día. Pero antes, esto que se llama Me Equivoqué y la escuchas aquí en Digital 949.

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Iniciar este show, feliz martes 25 de agosto, soy tu locutora Montse Lerma y oficialmente abrimos otra tarde juntos aquí en Zona Digital a través de Digital 94.9 y hoy ya no les acepto la excusa de apenas es lunes porque ya es martes, ya agarramos vuelo, ya sabemos qué pendientes nos dejó la semana y ahora toca seguir avanzando, así es que si vas saliendo del trabajo, recogiendo a los pequeñitos de la escuela, haciendo compras, trabajando todavía o simplemente vas atorado conmigo en el tráfico, aquí tienes compañía hasta las 7. El día de hoy tenemos días nacionales bastante curiosos, una dinámica que probablemente va a causar pleito y pues irónicamente relacionada con hacer las paces. A las 5 llega nuestro Traffic Jam traído a ti por Ancira Volkswagen y bueno, a las 6 tenemos los espectáculos y llegan las más top de Digital 94.9. Pero bueno, primero, ¿cómo calificarías tu martes del 1 al 10? Repórtese mi gente a través del WhatsApp de Digital 94.9 porque esta fiesta ya comenzó.

0: Acabas de escuchar a la bella de Paulina Rubio aquí en Digital 94.9. Y el día de hoy, en este bonito martes, tenemos una celebración que probablemente nuestros nutriólogos preferirían que yo no mencionara a esta hora. Es National Banana Split Day. El banana split tradicionalmente lleva un plátano cortado a lo largo, acompañado con bolas de helado y distintos toppings. Pero aquí viene nuestra versión de Digital 94.9. Yo te doy el plátano, 3 bolitas de helado, y tú puedes escoger solamente 3 toppings. ¿Qué le pondrías? Chocolate, caramelo, fresas, nueces, whipped cream, cherry, cerecitas, o le pondrías sprinkles de colores. ¿Qué le pones? Y pues también una pregunta importante: ¿compartes tu banana split con tu pareja o cada quien pide el suyo? Porque una cosa es el amor y otra muy diferente es que empiecen a comerse tu helado. Quiero respuestas a través de las plataformas de Digital 94.9.
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Seguimos disfrutando de la música de Digital 94.9, mi gente. Y bueno, en este martes también tenemos una fecha para, pues, meterle enjundia, ¿verdad?, a este programa aquí, Zona Digital, con tu amiga Montse Lerma. Y es que hoy también es National Kiss and Makeup Day, una celebración informal dedicada básicamente a dejar atrás pleitos y reconciliarnos. Así es que ahí te va la pregunta. Después de una discusión en pareja, ¿quién debe dar el primer

pasó, quién comenzó el pleito, quién sabe que estuvo mal, el hombre o la mujer. El que tenga más hambre, porque eventualmente alguien tiene que preguntar qué vamos a cenar. Y otra, ¿tú eres de los que se enoja 5 minutos y luego ya están hablando normal? ¿O de los que dice, no estoy enojada, pero 3 horas después sigue cerrando los gabinetes un poquito más fuerte de lo necesario o las puertas para que te des cuenta que está enojada? Yo los leo a través del WhatsApp de Digital 94.9.

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17: Y aprovechando, mi gente, que hoy es el Kiss and Makeup Day, aquí va algo para pensar. Muchas veces creemos que pedir disculpas significa simplemente decir sorry, lo siento, perdón. Pero una buena disculpa normalmente necesita algo más importante: reconocer específicamente qué hicimos, por qué, perdón si te ofendiste. No suena igual que perdón por lo que dije, entiendo por qué te molestó. Una intenta quitarle el problema de encima, la otra reconoce lo ocurrido. Y ojo, hacer las paces tampoco significa que siempre tienes que estar de acuerdo. Dos personas pueden pensar diferente y aún así tratarse con respeto. Así es que la dinámica es, ¿qué prefieres? ¿Que alguien te pida perdón inmediatamente o que se tome un tiempo y regrese con una disculpa de verdad? A mí en lo personal me gusta que me pidan perdón inmediatamente, pero pues cada quien es diferente. Seguimos con más música. Esto de Ray que llega a Digital 94.9.

Y bueno, mi gente, antes de las 5 de la tarde, quiero dejarte algo para este martes. A veces abandonamos algo demasiado pronto porque todavía no vemos resultados. Llevas una semana haciendo ejercicio, no ves diferencia, comenzaste a ahorrar, todavía tienes muy poquito, abriste un negocio, no tienes suficientes clientes, empezaste un proyecto y sientes que no estás creciendo. Pero hay cosas que primero crecen donde todavía no puedes verlas. La constancia casi nunca se siente espectacular mientras la estás practicando. Se siente repetitiva. Hasta que un día miras hacia atrás y dices, ¡wow! Sí avancé. Así es que hoy no necesitas terminar, necesitas continuar. Y nosotros ya continuamos rumbo a las 5 porque ya viene el Traffic Jam traído a ti por Ancira Volkswagen con música continua. Ahorita te tengo música que te encanta, música de Jesse Joy, música de J Balvin con Bad Bunny y música de Sabrina Carpenter. Todo esto aquí en Digital 94.9 con tu amiga Montse Lerma.

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3: Y ya llegaron las 5 de la tarde, mi gente. Arrancamos nuestro Traffic Jam traído a ti por Ancira Volkswagen. Y el día de hoy quiero comenzar con algo que especialmente aquí en Texas conocemos muy bien. El sol de frente. Hay momentos del día donde el resplandor puede reducir muchísimo nuestra capacidad para ver claramente. Así es que mantén bien limpio el parabrisas por dentro también, porque suciedad y marcas pueden empeorar el glare. Así es que utiliza el visor cuando sea necesario. Lentes de sol adecuados pueden ayudar. Y si realmente tienes dificultad para ver, reduce tu velocidad de manera segura y aumenta tu precaución. Porque existe una diferencia enorme entre el sol me molesta y manejar prácticamente adivinando qué hay enfrente. Si no ves bien, no manejes como si vieras bien. Maneja con mucha, pero mucha precaución y siempre ten el parabrisas bien limpiecito. Vámonos con música continua, música sin comerciales aquí en Digital 94.9.

0: Buena cumbia, estamos disfrutando aquí en Digital 94.9 y hoy quiero que me pongan atención todos los jefes de Laredo. Hoy sus empleados trabajaron muchísimo. Bueno, algunos, ¿verdad? 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
5: Llegamos a la hora del consejo del día con tu amiga Monse Lerma aquí en el Traffic Jam, traído a ti por Ancira Volkswagen. ¿Qué haces? ¿Qué haces cuando alguien viene prácticamente sentado en tu asiento trasero? Ya sabes, ese conductor que va pegadísimo al carro. Primero que nada, no conviertas la situación en competencia. No frenes intencionalmente para darle una lección. No aceleres solamente porque te está presionando. Mantén la calma y cuando puedas hacerlo de forma segura, facilita que pase. Porque aquí, esa es la realidad. Quizás esa persona está manejando mal, pero tú todavía controlas tu respuesta. Deja que se vaya, que gane imaginariamente la carrera que nadie se había estado corriendo. Prefiero que estés 5 carros adelante a tener los 5 pies detrás de mí. Definitivamente, un consejo que de verdad me vas a agradecer. Seguimos con música continua sin comerciales aquí en el Traffic Jam, traído a ti por Ancira Volkswagen en Digital 94.9, tu estación favorita.

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Y bueno, mi gente, ya son las 6 de la tarde. Llegamos al mundo de los espectáculos. Claro que sí, la hora del chismecito que te encanta y a mí también. ¿Para qué me hago? Estás aquí con tu amiga Montse Lerma en Zona Digital a través de Digital 94.9. Y empezamos con el reality show, la casa más famosa. Y es que ya tenemos líder de la semana, Massad, el guapísimo. Se quedó con el liderazgo de la semana tras superar a Karina Torres en el duelo final. Una victoria que podría cambiar por completo su semana y su estrategia dentro de la casa. Claro que sí. Y bueno, y subió a Yair a la suite y decidió nominar de manera directa a Gema. Así es que esto ya se está poniendo bueno. También los más muebles de la casa, la Janet, el S y pues también el Luis Chaparro. Y se fueron al exilio. ¿Qué pasará con estos habitantes? Ahí hay solo una cama, no hay ni regadera. Pobrecitos, a ver si sobrevive nuestra Janet ahí, porque ella no está acostumbrada a ese tipo de tratos. Pero bueno, a ver cómo les va. Está muy entretenido ahora sí el reality show, tal y como lo pidió la Galilea Montijo. Seguimos con más aquí en Digital 94.9.

Y bueno, mi gente, continuamos con más de tus artistas favoritos en el mundo de los espectáculos, donde Alejandro Spitzer, el actor, compartió un video para denunciar el saqueo a sus maletas, esto en el aeropuerto de la Ciudad de México. Qué triste, la verdad, es que dicen que está pasando muchísimo, que incluso él platica que traía candados, a su maleta tenía un candadito, se lo rompieron y le saquearon la maleta, le sacaron muchas cosas de valor, le sacaron aparatos electrónicos incluso. Entonces, pues él, la verdad, ya dice que ya puso una denuncia, pero pues que lo hacen muchísimo, ¿no? Por eso mucha gente recomienda que cuando tú vas a volar de un aeropuerto tan grande como lo es el de la Ciudad de México, vueles con lo que viene siendo el carry-on, que lo vueles arriba, que tú siempre traigas contigo tu equipaje, pues para que no pasen este tipo de incidentes. Pero qué tristeza, la verdad, que lleguemos a esto. Y pues ya lo escuchó, mi gente, si usted va a viajar a Ciudad de México, tenga mucha precaución con sus maletas. Seguimos con más aquí en Digital 94.9. El chismecito no para.

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Acabas de escuchar a Laura Pausini, mi gente, aquí en Digital 94.9. Y bueno, excelente canción. Y así como esa, ya está. Está el primer adelanto del video del tema Dolce Vita de Dana y de Belinda. Este video oficial va a salir el 27 de agosto. Y pues bueno, va a estar espectacular. ¿Te imaginas? Para todas nosotras, las girlies de los 90s, 2000, que pues son dos íconos, íconos del pop, definitivamente, Belinda y Dana, verlas juntas. Y sabemos que va a ser un video espectacular y un sueño cumplido de la bella Danita. Así es que mi gente, va a estar impresionante. Separa la fecha, 27 de agosto, para Dolce V.

0: 17 de agosto para Dolce Vita.
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Y bueno, mi gente de digital, ya casi son las 7 y otro día juntos llegó a su final. Gracias a quienes comenzaron conmigo desde las 4 de la tarde, a quienes se subieron al carro a las 5, a quienes apenas nos encontraron ahorita a las 6 con todo el chismecito. Y claro, a quienes tuvieron el radio puesto mientras trabajaban, cocinaban, manejaban o simplemente descansaban. Hoy quiero que terminemos con algo. No todos los días tienen que ser extraordinarios para ser importantes. Quizás hoy no pasó nada espectacular. Pero llegaste, trabajaste, resolviste, aprendiste algo. Tal vez hiciste reír a alguien. Quizás alguien se sintió acompañado gracias a ti. Y eso también cuenta. Mañana tendremos otra oportunidad para seguir construyendo esta semanita. Soy tu amiga Monse Lerma y esto fue Zona Digital a través de Digital 94.9. Gracias Laredo por hacerme espacio en tu tarde. Maneja con cuidado, llega con bien y mañana tenemos cita a las 4. Volveremos a encontrarnos aquí en tu estación favorita, Digital 94.9.